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Los herederos del campo nos pidieron vender las tierras, nos dieron un plazo de 2 meses para juntar el dinero, para recaudar una cifra que sinceramente es muy alta y confiamos mucho en la gente, en la voluntad de la gente que siempre fue súper empática con nosotros. La página es Caballos Quilmes Oficial, ahí...

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La ONG se llama Caballos de Quilmes, somos una ONG que rescata caballos. 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

los herederos del campo nos pidieron vender las tierras, nos dieron un plazo de 2 meses para juntar el dinero, para recaudar una cifra que sinceramente es muy alta y confiamos mucho en la gente, en la voluntad de la gente que siempre fue súper empática con nosotros. La página es Caballos Quilmes Oficial, ahí...

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La página es Caballos Quilmes Oficial. Ahí van a encontrar todos los casos que venimos haciendo, toda la información día a día. En las historias se suben el restante de plata que falta.

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Nos pidieron vender las tierras, nos dieron un plazo de 2 meses para juntar el dinero, para recaudar una cifra que sinceramente es muy alta y confiamos mucho en la gente, en la voluntad de la gente que siempre fue súper empática con nosotros. La página es Caballos Quilmes Oficial, ahí van

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0: Muchas gracias.
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Empezamos por algo chiquito, terminó siendo un hospital...

los herederos del campo nos pidieron vender las tierras, nos dieron un plazo de 2 meses para juntar el dinero, para recaudar una cifra que sinceramente es muy alta, y confiamos mucho en la gente, en la voluntad de la gente, que siempre fue súper empática con nosotros. La página es Caballos Quilmes Oficial, ahí van a encontrar

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0: Rally Barrio Nuevo.
1: Maestro Jorge.
0: Muchísimas gracias.
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1: Voy a cantar esta...

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0: es una manera de mirar las cosas, una forma de vivir. Los ojos de los vidaleros tienen un asombro manso, miran gozando para adentro el reflejo del paso de vicuñas, guanacos y corzuelas. Además de cantar, cultivan nueces, uvas y aceitunas, todo, todo en pequeña cantidad, porque casi no llueve en el país de la vidala. Los vidaleros tienen la mirada mansa, no se sabe si por la pobreza o por la memoria de exterminios y saqueos. Usan todavía palabras de una lengua que se muere de a poco en sus últimos sonidos. Llaman ulpilla a las palomas, tumiñico al colibrí, suri al avestruz. Que nadie se preocupe por su significado. Son sobrevivencias, sonidos, petroglifos. Para un vidalero, lo más difícil es llegar vivo a los 5 años, periodo que más bien pertenece a los insectos, las sequías, la falta de leche. Pasado todo eso, los ojos se le amansan definitivamente. Y ya está en condiciones de cantar su primer vidala.
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Ahí van a encontrar todos los casos que vinimos haciendo, toda la información día a día. En las historias se suben el restante de plata que falta.

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0: Buenas tardes a todos y a todas, como todos los martes a las 16 horas. Cultivo de Quilmes, acá en Radio Quilmes, en la radio de Pedro Navarro, 106.5. Buenas tardes, Mauro.
1: ¿Cómo están todos?
0: Buenas tardes, David.
2: Buenas tardes.
0: Buenas tardes, Fiona, en la operación técnica. Y hoy, 4 de agosto...
1: Sí, yo cumplí 12 años de la radio.
0: Y se trajo una torta para festejar con Pedro, con Fiona, con David.
1: Fue ayer, pero ya pasaron 12.
0: Primero de agosto, y todo tiene que ver con todo, decía Pancho Ibáñez. Porque el 4 de agosto de 1979, o sea, hace unos cuantos años, fue la primera salida con tu madre. Fuimos a ver a Julio Iglesias al Teatro Ópera de Buenos Aires. En ese tiempo, Julio Iglesias cantaba una canción que se llamaba Me Olvidé de Vivir. Y ese día, esa noche, Julio Iglesias, con el marco musical de la gran orquesta de Rafael Ferro, interpretó, entre otros temas, Por una mujer así nacemos, Te quiero así, El amor, Candilejas, Cada día más, Caminito, Me olvidé de vivir, Quiéreme, Manuela, etcétera, etcétera. 4 de agosto, porque el representante de Julio Iglesias, los representantes eran los hermanos Capalbo, y el contacto fue con Alfredo Capaldo. El contacto fue con Alfredo Capaldo, que nos hizo la gauchada, digamos, de invitarnos. Y en esa orquesta que acompañaba, que le dirigía Rafael Ferro, estaba el papá de Claudio Vidal, un gran amigo, Luis Vidal, un gran músico de orquesta estable del Teatro Colón, y además orquestas como esta que acompañaban a grandes artistas. Bueno, siempre empezamos con las efemérides de un día como hoy, 4 de agosto. Bueno, después de lo de Julio Iglesias en el Teatro Ópera, un día como hoy nacía Arturo Humberto Illia, en la ciudad de Pergamino en 1900. Desarrolló su carrera de médico en la ciudad de cordobesa de Cruz del Eje. Fue elegido gobernador de Córdoba en 1962 y fue presidente de los argentinos, asumiendo el 12 de octubre de 1963. Había ganado con el 24% de los votos con el peronismo proscripto. Fue derrocado por la llamada Revolución Argentina el martes 28 de junio de 1966, volvió a su casa y a su profesión de médico. Murió el 18 de enero de 1983.
1: Sí, en Pergamino, mirá.
0: En Pergamino, y después fue a estudiar medicina a Córdoba, Cruz del Eje. No. En 1962 muere la actriz...
1: La tierra de Ulajay.
0: Claro. No, sí, la tierra de Douglas Fay. En 1962 muere la actriz Marilyn Monroe por sobredosis de barbitúricos. Películas como El Príncipe y la Corista, Los Caballeros las prefieren rubias, Una Eva y dos Adanes, y en los últimos años se hablaba de la relación de Marilyn con los hermanos Robert y John Kennedy. Tenía 36 años y hay un famoso video de donde le festeja el cumpleaños al presidente de la nación de ese tiempo, John Fitzgerald Kennedy. En 1968, tiempo de fútbol, San Lorenzo se consagra primer campeón invicto del fútbol argentino. Los famosos Matadores, que entre sus integrantes, dirigidos por el brasileño Tim, estaban Butiche, Caris, Telch, Alvarez, Rendo, Beglio, Beira, etcétera, etcétera. Hoy es el día del panadero, porque se recuerda que en 1887 se creaba el Sindicato de Panaderos en la Argentina. Además, es el día internacional de la cerveza y el día del párroco, homenaje a San Juan María Vianney, el santo cura de Ars.
1: Esperemos que la cerveza sea para Quilmes mañana. Bueno,
0: esperemos. San Juan María Vianney murió el 4 de agosto de 1859 en Ars-sur-Formes. Pío XI, el papa, lo declaró patrono de los párrocos del mundo. Bueno, un día como hoy también era asesinado Monseñor Enrique Angelelli, asesinado en La Rioja por la dictadura militar. Quisieron hacerlo aparecer como un crimen, el crimen como un accidente con el auto, mientras investigaba la muerte de dos curas españoles y de monjas francesas. La muerte ocurrió en ese atentado en Punta de los Llanos, en La Rioja, en 1976, o sea que se cumplen 50 años de este episodio. Bueno, y un día como hoy nacía Guillermo Enrique Hudson, el 4 de agosto de 1841, gran poeta, escritor, naturalista, que escribió una obra cumbre llamada Allá lejos y hace tiempo. La escribió en su tierra, en Inglaterra, cuando tenía 75 años, recordando su etapa de adolescencia. En ese tiempo era Quilmes, hoy es Florencio Varela. Bueno, y como dijimos que... Recordamos a Julio Iglesias cantando Me Olvidé de Vivir. Digamos, Fiona, Me Olvidé de Vivir, Julio Iglesias.

0: Escuchamos a Julio Iglesias y su clásico Me Olvidé de Vivir. Lo escuchamos aquel 4 de agosto de 1979 en el Teatro Ópera con tu mamá. Primera salida, Mauro. Y ahora nos cruzamos el Atlántico y nos vamos hasta Bilbao, ahí en España, para saludar a un gran amigo. Hoy es el día del párroco, en homenaje a San Juan María Vianney, y él fue párroco de la iglesia de Montechingolo, que justamente se llama San Juan María Vianney. Pablo Laguna Llano, desde Bilbao, buenas tardes, noches.
1: ¿Qué tal? Buenas tardes, noches. Tardes para vosotros, frías para vosotros y calientes para nosotros. ¿Qué tal? ¿Cómo andan?
0: Muy bien, Pablo. Estamos recordando que hoy es el día del párroco en homenaje a San Juan María Vianney, esa iglesia que te tuvo como párroco durante una década en Lanús, Montechingolo.
1: Así es.
0: Bueno, ¿quién fue San Juan María Vianney?
1: Bueno, hay que ubicarse en el contexto, porque nosotros no nos parecemos ni de lejos a lo que fue este hombre. Él entró al seminario y lo terminaron echando porque no daba el coeficiente mínimo intelectual. Y había un sacerdote que lo estimaba mucho y que ante el obispo dijo: yo me encargo de garantizar que va a estar preparado lo fundamental, ¿no? Total que el Juan María Vianney, estando exento de ir al servicio militar, con Napoleón le tocó ir al ejército, y después que volvió del tiempo de incorporado, pues se ordenó, y fíjate, era tal su memoria colectiva de compañeros de que no le daba el mate, que lo mandaron de cura al último pueblo de la diócesis, Ars, que tenía unos 250 habitantes. ¿Qué ocurre? No nos olvidemos que la vida de Juan Bautista Vianney coincide con todo lo fuerte de la Revolución Francesa, que duró 10 años hasta que Napoleón impuso la dictadura, pero el trabajo de la Revolución Francesa revolucionó y conmocionó toda Francia. Entonces, el valor de este hombre es que se dedicó al confesionario, situándonos en el contexto de la época, ¿no? Y al final, en Ars, tuvieron que construir hoteles para poder dar alojamiento a la gente que venía a consultarle. Se ve que él tenía como una sabiduría, pues, de esa natural, de lo humano, de lo real, no servía mucho para lucubrar filosófica ni teológicamente, pero tenía como un humus humano para lo que es la vida de los seres humanos. Entonces esto le hizo que se pasaba entre 10 y 16 horas en el confesionario. Al final iban a consultarle el pueblo común, nobles, los obispos, que hacían cola, no permitía que ninguno se adelantara. Solo cuando había enfermos o discapacitados, él lo hacía avanzar. Iban nobles, la aristocracia. Y entonces el valor de este hombre, que suscitó la envidia de sus colegas, que tenían sus iglesias vacías, y este hombre las tenía a tope todos los días y a todas las horas. Podríamos decir, situado en el contexto y para nuestro tiempo actual, que fue un hombre que supo escuchar. Y esto es fundamental, ¿no? Esto es un poco lo que también ya Francisco planteó, y parece que León sigue con el tema de la iglesia sinodal, ¿no? Una iglesia que está a la escucha. Y en principal lugar, a la escucha de sus propios miembros, porque la Iglesia la formamos todos por derecho pleno, por el bautismo y la confirmación. La pertenencia a la Iglesia no es si estoy ordenado o no, sino si soy bautizado y no he ratificado la confirmación. Entonces diríamos, el gran valor de este hombre es la capacidad de escucha. Obviamente rezaba el tiempo que tenía libre, hacía penitencia, dormía en una tabla, si venía un pobre le daba los pantalones, comía poco, etcétera. O sea, tenía una vida de ascesis personal que podríamos decir entre comillas como un masoquismo, ¿no? Claro. Se castigaba mucho, pero ubicado en el contexto de su tiempo, el valor que queda es todo el mundo iba a consultar con él.
0: Pablo,
1: no había mucha filosofía ni teología. Dime.
0: Pablo, hoy justamente saltando en el tiempo, ¿vos te acordás de aquel Citroën que, con el que recorrimos la Argentina y un día recalamos en La Rioja? Hoy se cumplen 50 años del asesinato de Monseñor Enrique Angelelli en La Rioja. ¿Te acordás que fuimos a verlo y le hicimos una nota para el periódico América de Banfield?
1: Sí. ¿Y tú te acuerdas lo que te dijo, Pablo?
0: Sí, repetilo lo que nos dijo a nosotros, porque decíamos que éramos porteños.
1: Claro, como diciendo, pero tranquilo, vamos a comer ahora, nos dijo. Y entonces dijo, porque ustedes, los de la ciudad, tienen mucho luz de neón en los ojos y mucho asfalto en el corazón, ¿te acuerdas?
0: Sí, precisamente el título de la nota fue eso, luz de mercurio en los ojos y asfalto en el corazón.
1: Ah, muy bien, exactamente. Qué tiempo aquello, ¿eh?
0: Bueno, se hizo toda una investigación sobre la muerte de Angelelli, que estaba investigando la muerte de dos curas españoles en La Rioja.
1: ¿Españoles o franceses?
0: Creo uno, bueno, se llamaba Murias, españoles, y dos monjas francesas también, sí, aparte de los...
1: Sí, sí.
0: Bueno, y se hizo la investigación y el gobierno militar quiso hacer aparecer como accidente. La investigación demostró que fue un atentado ahí en Punta de los Llanos, que explotó un neumático. Y bueno, y uno de los que participó en toda la investigación y que inclusive fue beatificado, Monseñor Angelelli, fue Monseñor Marcelo Colombo, que fue capellán de la Iglesia Catedral de Quilmes años atrás y hoy es arzobispo de Mendoza.
1: Ah, sí, he leído un documento que lo ha mandado, no sé quién lo ha mandado porque no me dice, pero está leyendo.
0: Y bueno, recordando, Pablo, acompaño la nota con esta foto que siempre la llevo conmigo. Dice, las fotos Carlos, despedidas, compromiso, bautismo, cumpleaños, casamiento, Ituzaingó 4622, Lanús Este, Monte Chingolo. Y en esta foto aparecés vos, junto a Cámpora, Perón, Padre Mujica y otros curas del tercer mundo.
1: Ah,
0: ¿recordás esta foto?
1: Sí, hombre. Yo siempre decía a los periodistas, a ver, la foto, ¿qué es lo primero que ven? Al barbudo, después se ve a Perón.
0: Claro, estás vos más visible que Perón.
1: Exactamente, estaba ahí con mi corbata, ¿te acuerdas? Mi patilla larga, tiempo aquello. Sí, nos invitó cuando vino de visita, que la luz lo permitió. Y vino, nos invitó al movimiento y fuimos allí y allí ya conocimos al brujo de López Rega.
0: Ah, mira vos. ¿Y qué impresión te dio?
1: No, horrible. Pero pues hay que reconocer que él vino, aunque después se volvió y ya después vino definitivamente, que lo que quería era morir en su Argentina, ¿no? Ya estaba acabado. Pero claro, allí quien lo manejaba todo era el brujo, ¿eh?
0: El brujo López Rega.
1: La Isabelita la Isabelita ni fu ni fa, ¿no?
0: Ni fu ni fa. Escúchame, y estando en España, escúchame, ¿cómo se vivió primero el episodio de España campeón del mundo? Y segundo, el tema de los ceutas, los marroquíes que ocuparon Ceuta.
1: Pues mira, eso estaba claro, o sea, este Pedro Sánchez y su gobierno, en otros líderes, están buscando también votos para ver si pueden levantar, porque están en picado, ¿no? O sea, Sánchez está gobernando con los grupos minoritarios independentistas y prácticamente cada vez que hay que votar algo principal, si no le votan ellos, se cae el gobierno. Entonces todo es, le han dado a Barcelona 5.000 millones de euros para que se haga cargo de la política penitenciaria, le han dado al País Vasco tantos millones para que se haga cargo, o sea, está prácticamente vendiendo el país. Es verdad que tiene suerte con la economía, porque al haber tanto emigrante, pues ha subido el número de cotizantes a la seguridad social, ¿no? Y ha dado una ley que quien hubiera venido antes de diciembre del año pasado podía conseguir la nacionalidad. Es un desastre. Primero, la residencia legal, y cuando pasen varios años viene la nacionalidad. Entonces, ¿qué ocurre? Hemos aumentado en España pues 2 millones de ciudadanos con toda la... ¿Y qué pasa? Han dado una ley que los que vienen por mar no se los puede devolver a su país. Entonces, te imaginas, la juventud sobre todo, que están inconformes en su país, está también la manipulación política de que Marruecos tiene el apoyo de Trump para que Ceuta y Melilla sean de Marruecos. ¿Qué te parece? El cabrón detrás, ¿no? A lo que se dedica.
0: Y en lo respecto al mundial, ¿festejaron como hubieran festejado los argentinos una copa, un título mundial? ¿O fue cómo fue en Bilbao en el festejo?
1: No, Bilbao fue el único que no puso pantalla. En los demás sitios es normal, escúchame. Aquí además hay muchos argentinos, así que el partido se vio en muchos sitios juntamente, ¿no? Yo no lo vi, porque yo tenía que decir la verdad, a mí me hubiera gustado que hubiera ganado a la Argentina, sobre todo por Leo Messi, que ya creo que está para despedirse del fútbol ya con sus años, que hubiera terminado. Pero dicen los expertos que el entrenador español como que supo plantearle el juego. Tú que eres más deportista sabrás si fue un partido equilibrado o si no hubo suerte, porque cuando llegan a la final cualquiera puede ganar, ¿no es cierto?
0: Claro.
1: Yo ya sabes que el fútbol no... ya no le doy mucha pelota.
0: ¿Y a qué? ¿Por qué? ¿Qué deportes te gustan?
1: Hombre,
0: el montañismo. El montañismo.
1: La montaña, el senderismo, es el que no puedo hacer mucho porque ya los años y las caderas empiezan a resentirse. O sea, el fútbol se ha convertido en una religión, ¿no?
0: Sí,
1: es cierto. Y en el gran negocio, que sí. Esa es la otra.
0: Claro.
1: No, jugadores que han salido buenos en el Atleti y que son vascos, o porque nacieron aquí, o por origen de familia, que hablan mucho de su identidad, en cuanto adquieren fama y les pagan millones, se van. De aquí, los mejores guardametas que hemos tenido siempre han jugado en equipos distintos del Atleti. El negocio, en la plata.
0: Claro. Bueno, la última, Pablo, hacemos un mensaje particular. ¿Qué le dirías a la familia Menescal y a los quilmeños?
1: Bueno, yo a la familia Menescal, ¿qué quieres que le diga? Son mi familia. Me acogisteis. Ahora espero poder viajar en el próximo año para ya tomar la última copa, porque ya los años te hacen difícil viajar, no porque uno esté mal, sino porque tú sabes el seguro médico que tengo que sacar porque tengo muchos años.
0: ¿Cómo es ese seguro? ¿Cómo es ese seguro?
1: Hombre, un seguro de salud por si te enfermas o si te mueres.
0: ¿Pero es muy caro?
1: Fui a Puerto Rico y ¿sabes cuánto me costó?
0: ¿Cuánto?
1: $750.
0: Es una suma.
1: Casi más que el pasaje.
0: Ah, mira vos. ¿Cuánto sale el pasaje?
1: En septiembre al principio lo concreto, ¿no? Yo eso, para el pasaje tengo, porque nosotros en diciembre recibimos doble paga. Entonces yo tengo la paga de la seguridad social mínima, 950, pues el doble, 1.900. Con 1.900 euros tengo para el pasaje.
0: ¿Cuántos viajes tenés a la Argentina, más o menos?
1: ¿Cuántos viajes?
0: Sí.
1: Ay, no, muchísimo.
0: ¿El primero cuándo fue?
1: En barco, en el año 66, en el Cabo San Vicente.
0: O sea, 60 años. ¿Eso era barco?
1: 70 años.
0: ¿Barco?
1: En barco. Vine dos veces a la Argentina en barco. Y ya el resto... Y para allá fui una vez, cuando murió mi viejo, que nuestro Colino me dio el raje, me fui en barco para llevar las cosas. Entonces hice tres viajes, Buenos Aires, Cádiz, Buenos Aires. El último vino a Bilbao, donde ya terminaba el barco su vida activa. Después lo vendieron como hotel.
0: Bueno,
1: Pablo, y ya todo lo demás en avión.
0: Como siempre, un gran gusto. Y ahora, para que, como dijiste que viajaste en barco, te vamos a hacer escuchar a un compatriota como José Luis Perales, un velero llamado Libertad, que es el que todos queremos viajar, el velero llamado Libertad.
1: Sí, pero escúchame, que no terminé.
0: A ver.
1: Un gran saludo, porque conozco a muchos de Quilmes.
0: Ah, mira.
1: A tu familia, y a toda tu familia, pues decirle que siempre los tengo presente y que espero poderlo abrazar el próximo año.
0: Bueno,
1: que haya paz.
0: Lo van a recibir los nietos, Florian y Charo, ¿eh?
1: Muy bien, escúchame, no te olvides que la Argentina es un maravilloso país con gente maravillosa, pero también con cabrones como hay en todo el mundo.
0: Muy bien.
1: Hay que buscar la paz, hay que buscar entendimiento, que si no tenemos paz hemos perdido todo, aunque la culpa la tenga el otro. Hermano, gracias, un fuerte abrazo.
0: Muy bien, igualmente. Escuchamos entonces a Perales, un velero llamado Libertad. Fiona.

0: Hoy estamos, Mauro, David, Fiona, muy internacionales. Ya estuvimos en Bilbao con Pablo, hoy en Día del Párroco, y ahora nos vamos a los Estados Unidos para hablar con Luna. Dice que para Luna cada disciplina es un idioma distinto para contar la misma historia, la del ser humano buscando la belleza entre la tierra y el cielo. Su obra habita un territorio donde la literatura conversa con la música, la ilustración, el diseño, la radio y la imagen. Un lugar donde una revista puede parecer una galería, una entrevista convertirse en un poema y una fotografía guardar el silencio de una novela. Poeta, escritora, directora de una revista, coproductora. Buenas tardes, Luna.
1: Buenas tardes, ¿cómo estás?
0: ¿Cómo estamos?
1: Muy bien, muy bien.
0: Bueno,
1: gracias por la invitación, gracias por tenerme esta tarde con ustedes.
0: Bueno, que empezamos a hablar por la revista, el magazine. ¿Cómo es esta revista que vos dirigís?
1: Bueno, precisamente ahora mismo estoy trabajando en la próxima edición. La revista se llama Micromundos Magazine y es una revista de arte internacional, de arte y literatura, donde tratamos de traer escritores, ilustradores y tratamos de crear espacios para estos pequeños talentos y para que unan sus disciplinas y sus talentos en una edición. Se llama Micromundos Magazine.
0: Bueno, y aparte sos co-conductora con el señor Graciani de un programa que se llama El Lobo de Wall Street.
1: Correcto, en el Lobo de Wall Street mi área es en el área de la cultura también y me encargo de entrevistar autores, escritores, poetas, lo mismo, ¿no? Todo lo que hago tiene como un poquito de lo mismo. Sí, entonces trabajo con Gustavo Cruciani en este programa de radio.
0: Bueno, ¿y tu lugar de residencia dónde es?
1: Yo vivo en Atlanta, Georgia, en Estados Unidos.
0: Atlanta.
1: Bueno, dominicana.
0: ¿Qué hora es ahí en este momento?
1: Actualmente yo estoy una hora atrás de ustedes, así que para mí serían las 15 horas, 15 y media.
0: Bueno, o sea que estás todavía con efecto, modo mundial, digamos.
1: Sí, recuerda que nosotros éramos sede, ¿no? Aunque mira que se apagó bien rápido. Cuando se acabó el mundial, como que se apagó por acá y como si no hubiera pasado.
0: Bueno, ¿Estados Unidos cómo vivió el mundial?
1: No, fue una maravilla, fue una explosión. En mi estado, precisamente Atlanta, era sede. También viajé durante el mundial, estaba en Nueva York, donde también era otra sede, y eso era una explosión, pero especialmente de los equipos de América Latina. O sea, la gente de América Latina viajó para ver a sus equipos. Eso fue una maravilla de disfrutar.
0: ¿Y tú dónde naciste?
1: Yo nací en República Dominicana, en el Caribe.
0: Ah, bueno,
1: pero me he movido por todo el mundo prácticamente. Así bueno, que me llamo.
0: Habiendo estado en Atlanta, ¿cómo viste a los argentinos? Porque había por todos lados.
1: Por todos lados, y aquí en Atlanta, porque se jugaron varios juegos de Argentina aquí. Eso fue, bueno, y no solamente los argentinos, que hay muchos locales de Estados Unidos que le gusta, que apoyan a Argentina, y le gusta Messi. Entonces esto era un caos total.
0: Bueno, háblame algo de tu escritura, ¿cuáles son tus temas preferidos?
1: Bueno, yo soy poeta, como mencionaste al inicio, y a mí me gusta mezclar, ¿no?, la literatura con la voz, con la música y con el arte visual, como también lo mencionaste. A mí me encanta contar historias que permanezcan, cosas que puedan mostrar al mundo con una mirada más profunda. Y mayormente pues escribo sobre el romance, sobre el amor, sobre la sensualidad, ese tipo de cosas.
0: O sea que podríamos aprovechar el momento para saludar a Estela Roque de librería Libros de Papel.
1: Por favor, Estela, toda un amor, encantada de saludarte si en algún momento está escuchando o escuché esta entrevista. Muchas gracias por la oportunidad.
0: Y lo mismo al colega marplatense Guillermo San Martino de GDS Radio Digital.
1: Correcto, tuve una conversación con él hace 2 semanas, recientemente.
0: Bueno, ¿cuáles son los proyectos que se vienen, Luna?
1: Bueno, ahora mismo estoy en modo promoción de mi última novela, que se llama Memento Amores, que es una novela histórica sobre un amor eterno. pero más que histórica es una novela experimental, porque la escribí durante un año junto con mi audiencia, consultándole preguntas, cada vez que empezó a escribir un capítulo lo compartía con ellos. Algo completamente diferente, porque usualmente la escritura es algo bien solitario, y lo convertí en una experiencia colectiva. En este momento estoy en la promoción de esa novela y completamente dentro de la revista de Micromundo Magazine, que es un proyecto que me hace mucha pasión, el poder darle un espacio a artistas emergentes, a escritores pequeños, y crear entre todos un universo grande. Así que sería un honor si puedo decir dónde pueden seguir la revista. Es una revista digital que se llama Micromundos Magazine, y así mismo se encuentra en las redes sociales.
0: Bueno, y con respecto al programa que co-dirigís con Guillermo Cruciani, ¿de qué se trata?
1: El programa El Lobo de Wall Street es un programa de, bueno, primero tiene los viernes y sábado a la medianoche. El programa es local por una radio de Argentina. Y luego, durante toda la semana, tenemos unos streamings todos los días donde entrevistamos todo tipo de artistas, de autores, de personas cotidianas. Todo el que tenga algo para decir, algo que traer, a nosotros nos gusta escuchar su voz. Y pues de eso se trata, ¿no? Es El Lobo y la Luna. Hablando, conversando con personas del mundo cotidiano.
0: Bueno, o sea que tu nombre marcó tu vida.
1: Sí, sí, fíjate que sí, porque, bueno, no es mi nombre legal, ¿no? Es un nombre que la escritura me ayudó a encontrar, Luna. Pero con ese nombre sí, me toqué con el programa del Lobo de Wall Street, y bueno, hicimos un buen par. Porque
0: bueno, y desde ese nombre querés cambiar el mundo.
1: Bueno, aportar mi granito de arena. No creo que se tenga la capacidad de cambiar el mundo, pero por lo menos dejar mi poquito, mi gotita de agua, sí me encantaría.
0: Bueno, ¿cuál es el mensaje que le dejas a tus seguidores?
1: Bueno, a los oyentes de ustedes, primero darles las gracias por el espacio, por el tiempo, y mi mensaje con mi escritura y con todos mis proyectos y como yo como persona es disfrutar los pequeños momentos de la vida, de mirar los detalles y disfrutar cada momento como si fuera el último. Ese sería mi mensaje.
0: Bueno, muchas gracias por esta comunicación, Luna, y por como hablamos contigo desde Estados Unidos, y hemos elegido para la despedida nada menos que a la voz, Frank Sinatra cantando Blue Moon.
1: Maravilloso, me encanta. Muchas gracias por el espacio.
0: Gracias a vos, Luna. Escuchamos Blue Moon, Frank Sinatra, Fiona.

0: Bueno, escuchamos a la voz, Frank Sinatra y Blue Moon, Luna Azul. Mauro, ya hablamos con Luna desde Atlanta, Georgia, donde jugó Argentina, Mauro. Decime algo de Visual Pulpo, Pulpo Visual y de Re. A ver, empecemos con Re, Garibaldi 228.
1: El 8 de agosto va a estar áspera, 20 horas.
0: Bueno.
1: 14 de agosto, 20 horas también, va a estar Sin Ley. Virus, 15 de agosto, 20 horas. Cielo Raso, 22 de agosto, 20 horas.
0: Está bien.
1: Todo 20 horas. Después, ya en septiembre, 5 de septiembre, 20 horas, Pablo Memi.
0: Bueno. Eso es lo que va a estar en Re, Club Cultural Re, el Garibaldi 228. Y ahora nos vamos a hablar con un director de teatro, actor, docente. El Teatro El Quijote de Wilde.
1: Queremos agradecer, siempre que siempre me olvido, digo, a María Rizzo, que nos dio la oportunidad de poder mostrar a mí mis pinturas y a papá su libro en la biblioteca Goyena.
0: El profe Néstor Ney va a estar presentando en agosto las muestras del primer semestre de sus alumnos en el Teatro El Quijote de Wilde. Buenas tardes, Néstor, ¿cómo estamos?
2: ¿Qué tal? Buenas tardes, Eduardo, ¿cómo está? ¿Cómo están todos por ahí?
0: Muy bien. Bueno, estamos ya en agosto y se vienen las muestras.
2: Se vienen las muestras. Este año, generalmente la hago en fines de julio y principio de agosto. Este año se mostró en agosto, el mundial nos atrasó todo. Así que estamos con las muestras ahora.
0: El Teatro Unión de Wilde, ahí en Ceballos 6258.
1: ¿Quién, Néstor? ¿Las muestras que eran por las vacaciones de invierno?
2: No, las muestras son de la Escuela de Actuación. Te comentaba, digo, que siempre las hago la segunda quincena de julio, primera de agosto. Este año hicimos todo en agosto porque, debido al mundial, la atrasamos todo, ¿no?
0: Bueno, ¿y cuándo comienzan?
2: Y comenzamos este viernes. Este viernes comenzamos con la muestra de segundo año, que es Géneros en Escena 2. O sea, vos sabés que en la Escuela de Actuación de Quijote, que funciona en el Teatro Unión de Wilde, trabajamos por años, ¿no? Hay 4 años de formación. Este viernes hacemos la muestra del segundo año, que es teatro griego, el teatro del medioevo, lo que trabaja en la primera etapa del semestre del año, y hacemos muestra de escenas de teatro griego y una obra inspirada, una parodia en realidad, vamos a trabajar, inspirada en La Mandrágora de Maquiavelo. No, llevado a la comedia. Después, el día sábado, hace la muestra Tercer Años, y ellos están con el trabajando el intimismo y el teatro surrealista. Así que hacemos una escena de La Casa de Bernardo Alba y una obra corta de Chekhov. Eso este fin de semana.
0: Sí.
2: Cubrimos segundo y tercer año. Después tenemos el 15 de agosto, sábado 15, el otro fin de semana, hacemos la muestra de cuarto año, que son el trabajo de la formación. En el cuarto año, el actor, la idea es que se dispare con un unipersonal que sea un caballito de batalla para tener, ¿no?
0: Claro.
2: Así que hacemos una maratón de unipersonales el día sábado. Son unipersonales cortos que cada alumno expone solo en el escenario su trabajo. Y cerramos el ciclo de muestras el otro viernes, el 21, con la muestra de primer año, ¿no? Y el primer año trabaja el comienzo del teatro, o sea, la comedia y la tragedia, la base, la comedia y el drama, ¿no? Jugado con personajes de parodia, todo. En el caso del primer año hay un acercamiento al texto, pero trabajamos más sobre la creación colectiva y la improvisación, ¿no?
0: O sea, ¿las horas de los espectáculos?
2: Las horas de los espectáculos es a partir de las 20:30, este viernes 20:30, el sábado 21 horas, y así, el viernes próximo 20:30 y el sábado 21 horas.
0: Bueno, el Teatro Wilde también está presentando obras, digamos, comerciales.
2: Sí,
0: Jorge. Estuvo traemos Tango para Tres, estuvieron.
2: Tango para Tres va a estar el mes que viene.
0: Sí, porque han estado el fin de semana pasado en Bernal.
2: Estuvieron en Bernal el fin de semana pasado.
0: Hernando Andrés, Marta González y la hija de Augusto Fernández, Romina Fernández.
2: Claro, Romina Fernández.
0: Y van a estar de nuevo en octubre.
2: van a estar de nuevo en octubre. Ahora el 22 de agosto va a estar, porque la muestra mía es el 21, ¿no? La última. Y el 22 va a estar Claribel Medina, con la obra Complicado. Van a estar el fin de semana ese también.
0: Bueno, ¿y qué expectativas tenés con respecto a estas muestras? Pues ya no, ¿cuántos años presentando muestras?
2: Y mira, ya va, o sea, de docencia y de la escuela de actuación, entre la que teníamos en Bernal y la de Wilde, ya llevamos 30 años.
0: Bueno, o sea, ¿cuál es las nuevas expectativas de cada grupo de alumnos?
2: No, muy positivo, porque van, o sea, realmente yo disfruto de ellos en la etapa de formación, ¿viste? Yo trabajo con adolescentes y adultos, no solo jóvenes. O sea, hay muchos adultos que se animan a hacer teatro después de que han cumplido con todas las obligaciones, entre comillas, de su vida, y dicen, bueno, ahora voy a hacer algo que me gusta, y es un placer que se acerquen a hacer teatro, y disfruto el crecimiento, más allá de los niveles de edades que tiene cada uno, de las edades de cada uno. Disfruto del crecimiento y el disfrute de ellos. Realmente para mí es una, más allá que me encanta lo que hago, que vivo de esta profesión como actor y director, pero me encanta la docencia. Realmente el disparador de esta locura, que digo yo entre comillas, que es el teatro, es hermoso.
0: ¿Y por qué el nombre del Quijote?
2: Y el Quijote porque yo soy un remador de toda la vida, ¿viste? Un loco que bohemio, ¿no? Y el Quijote cumple su sueño siempre, así que cumplió su sueño, digo, bueno, yo lo sigo cumpliendo.
0: Bueno, para despedirte, te vamos a hacer escuchar algo del Quijote, de una de las tantas puestas en escena de esta obra universal. Gracias por la comunicación, Néstor.
2: Gracias a ustedes por el apoyo siempre a lo que hacemos, y un abrazo ahí al equipo.
0: Muy bien. ¿Escuchamos algo del Quijote, Fiona?

0: Le puso a su teatro Néstor Neira y en Wilde. Y bueno, y hablando de teatro, Mauro, en Casa de Arte Doña Rosa, donde vos haces mosaico todos los jueves, hay una gran paleta de obras teatrales. Por ejemplo, Éramos Pocos, es una comedia que presenta Adrián Mulet y llega los domingos 9 y 16 de agosto. Se trata de a las 20 horas, con un destacado elenco integrado por, además de Adrián Mulet, Jorge Grafinia, Horacio Di Pietro, Carlos Overs, Estela Romano, Mónica Galassi, Carlos Fagundes, Estela Maris Archidiácono, y la función es a la gorra. Dice Gustavo Castiñola que quiere poner funciones a la gorra porque ante la situación crítica económica que viven todos los argentinos, los quilmeños en particular, cada cual pone lo que puede. El 14 de agosto se presenta un stand-up, Feli de la Garma, con la fiesta Poscua. Y la fiesta Poscua no es la fiesta Pascua, ¿eh? Ya lo que no sé qué esta
1: poscua,
0: chica.
1: ¿Qué es Poscua?
0: Poscua significa post-40. Ah. Digamos que el término Poscua engloba a los post-40. Bueno, y bueno, y.
2: Bueno, en noviembre hoy, vamos a estar
0: nosotros. Hoy estamos viajando,
2: en
0: Mauro.
2: Vamos a estar nosotros con la muestra de mosaico.
0: Hoy es un mar 4 de agosto. Se podía decir que además del día del párroco, el día del panel, es el día del viaje. Estuvimos en Bilbao. Estuvimos en Atlanta, Georgia, y ahora nos vamos al Calafate, Mauro. ¿Hará frío en el Calafate? ¿Qué te parece?
2: Y seguro. Bueno, ¿cuántos grados va a ser?
0: Buenas tardes, Wilfrido Franco, ¿cómo estamos?
3: Muy buenas tardes, transmitiendo en vivo y en directo desde el Calafate.
0: Bueno, escúchame, estaba viendo que la mínima de hoy fue menos 7, ¿puede ser?
3: Sí.
0: Y la máxima 2.
3: 2, pero dejó de nevar.
0: Dejó de nevar.
3: Por lo que dice el pronóstico, vamos a tener 15 días de sol, aparentemente.
0: Claro, pero todas las máximas no son superiores a los 2 grados, ¿eh? Las mínimas van de 6, menos 6, menos 4, menos 7, menos mal.
3: Menos 17.
0: Al menos 17.
2: Digo,
0: también.
2: Frío, vos tenés agallas, sí. Estás lleno de agallas.
0: Bueno, ¿y ahora estás viajando o estás en el Calafate?
3: No, mira, hoy Eduardo parece que se alinearon los planetas. Hoy me dieron Franco para estar en vivo y en directo transmitiendo desde Calafate.
0: Franco con Franco. Bueno, contanos, ¿qué viajes haces vos desde Calafate?
3: Calafate, Puerto Natales, Chile.
0: ¿Cuántos kilómetros más o menos?
3: 370 ahí, Eduardo, desde acá.
2: Ah, bueno, no es tanto.
0: Sí, bueno, pero ¿en qué condición?
2: No, pero para él lo hace en dos patadas.
0: No, o sea, ¿cuánto tarda el viaje? Espera, ¿cuánto tarda el viaje?
3: Y mira, porque tenemos que pasar dos fronteras, tenemos una parada intermedia entre la ruta 5 y la 40. Aproximadamente, yo te digo, para que te dé una idea, salimos a las 11:45. Y estamos llegando 19 horas.
0: 8 horas, 8 y pico.
3: Sí, no. Sí, bueno, más o más. Sí.
0: Bueno, contanos, hemos visto videos de los últimos viajes con mantos de blanco de la ruta. ¿Cómo se maneja en esas condiciones? ¿Cómo se maneja con un manto de nieve en la ruta?
3: Eduardo, a ver cómo te lo puedo explicar para que los de la audiencia puedan más o menos entrar en clima. En un colectivo en el cual yo conduzco, ¿no? Hay veces doble piso o a veces piso simple, ¿no? Bueno, en cualquiera de las dos variantes tenés que tener muchísima precaución, porque, por ejemplo, hace 2 días atrás, sobre los carchados, ¿no? Y sobre los carchados y nevado, cayó una pequeña llovizna y quedó. La nieve se transforma en hielo, ¿no? Bueno, a eso sumarle de que volvió a nevar de vuelta sobre lo lavado, y eso es lo peligroso, ¿viste, no? Vos crees que vas transitando sobre la nieve suelta como si fuera un arenal, y abajo te encontrás con un planchón de hielo, y tenés que tener mucha prudencia y bueno, olvídate de los frenos, acá los frenos no existen, que tenés que usar, ir manejando con la caja, peso potencia, me refiero a potencia, tenés que encontrar el equilibrio perfecto entre el peso del colectivo y la velocidad que vas a ir usando, ponerle 60, 65,

0: A veces en algunas circunstancias te da el changüí porque tenés que subir un cañadón y tenés que subir en velocidad 75, ¿entendés? Ese es el ritmo de velocidad que tenés que ir llevando, ¿no? Y llevar el colectivo como una señorita.
1: Bueno, y cuando llegas a Chile, ¿qué pasa?
0: Y cuando llegás a Chile, bueno, tenemos dos fronteras por las cuales tenemos que acceder a Chile. Me estoy yendo de la Argentina por Laurita, que es del lado argentino. Hago 3 kilómetros, y bueno, en ese circuito hay 12 kilómetros de ripio. También todo tapado de nieve, ¿no? Ya precordillera. Y bueno, una vez que ingresás a Chile, lo hacemos por Casas Viejas. Y bueno, también de aquel lado de Chile, también la ruta toda nevada, ¿no? Pero tanto de un lado como del otro se tira sal en ruta, ¿no?
1: Claro.
0: Para que deshiele.
1: Bueno, pero
0: Pero
1: llegás a destino y después
0: sí.
1: ¿qué pasa? ¿Cuándo volvés a regresar al Calafate?
0: Al otro día pernoctamos en Chile y al otro día a las 8 de la mañana vuelve a salir el servicio.
1: Bueno, ¿y con cuántos pasajeros viajan en promedio?
0: Ahora, en esta temporada, son más los locales que turistas. Turistas, tres, cuatro, algunos boyando, ¿no? Que otro. Pero máximo en total que llevamos, ponerle 15 pasajeros, 10 pasajeros, a veces 20, ¿no?
1: ¿Y
0: Nada que ver.
1: viviste el mundial viajando? ¿O pudiste ver
0: No,
1: Argentina?
0: no, no, Eduardo, el mundial en el mundial yo estuve para aquel lado, para el lado de Quilmes, y me tocaron las vacaciones y me fui para el lado de Foz
1: Ah,
0: de
1: mira,
0: Iguazú.
1: ah, mira, mira. Bueno, o sea que viviste Argentina desde Quilmes.
0: Un poco desde Quilmes, un poco desde Ciudad del Este, sufriéndola
1: Bueno, ¿y qué se siente manejando en esas condiciones? Porque vos ya estás esbaquiano, pero los paisajes son
2: por eso digo,
1: extraordinarios, pero hay que manejar en esas
2: y pero
1: condiciones.
2: tiene gallo, está lleno de gallo.
1: Yo sé que tiene.
0: La nieve, te digo sinceramente, la nieve es linda, en estas circunstancias la nieve es linda verla de la ventana de tu casa.
1: Claro.
0: Porque te digo sinceramente, a trastienda, vos vas con mucha responsabilidad.
1: Claro.
0: Créeme que es así lo que te voy a decir. Yo voy manejando un colectivo de gran porte con toda la responsabilidad que conlleva. Y detrás de mis espaldas, pasajeros que tienen familia y vamos llevando, transportando, como decimos a veces, transportamos sueños, turista,
1: Escúchame, y
0: ¿no?
1: viaja,
0: Y
1: hablando, pues yo cuando el lunes de miel fui a Valparaíso y hablaban de las guaguitas. ¿Viaja mucha guaguita? ¿Los niños en el colectivo?
0: sí, por ejemplo, te puedo contar un caso. Hace 3 días atrás, justamente, viajaba un matrimonio con sus guaguas, como se dicen como hablan los chilenos, ¿no? Los
1: Sí.
0: niños, y un baby de no más de 9 meses, 10 capaz, ¿no? Y una nena de 3 años, ¿no? Y con sus padres, bueno, se trasladaban a Río Gallegos. Y me dice el padre, no sé cómo hacías para ver la ruta, porque yo del pasillo tiraba la cabeza y no veía nada. En un momento me asusté muchísimo. Abracé a mis hijas, dice, porque no veía nada más que una cosa sola blanca que iba adelante, un horizonte que solamente vos sabías lo que pasaba ahí, me dice.
1: Escúchame, alguna vez con
0: Y yo
1: Mauro
0: le
1: hemos
0: dije.
1: viajado a San Martín de los Andes y me acuerdo que a las 4 o 5 de la mañana llovía como si fuera el último día. Yo decía, ¿cómo hacen los choferes para ver lo que pasa?
0: Claro, en lluvia es una cosa, pero en nieve es otra cosa. Bueno, suele pasar a la inversa. Hay una zona de la Ruta 3, la Pampa de la Salamanca, saliendo al lado de Comodoro. que créeme que es así, ponele, llovió y quedó el cielo estrellado, y claro, gente que no es de la zona, ¿no? Este vaqueano de la zona, que vienen viajando, creen que la ruta está húmeda, y la ruta no está húmeda, la ruta está congelada literalmente, claro. Se escarchó todo, y hacen una curva y hacen trompo y se salen, cuando se dan cuenta de que la ruta está realmente escarchada. Y de acá del lado de Patagonia, Santa Cruz, Puerto San Julián, Comodoro, también pasa lo mismo, toda esta zona de acá.
2: Y hay carámbanos. Este,
1: ¿qué?
2: Hay carámbanos. ¿Cómo? Si hay carámbanos.
0: ¿A qué le decís carámbanos?
1: ¿Qué son carámbanos, Mauro?
2: Y son los bloques de hielo en forma triangulares.
1: ¡Caramba! ¡Caramba!
2: Este,
1: yo no le sabía eso. Este, ¡caramba!
0: Este me está usando un léxico muy jodido. Este, es terrible.
1: Escúchame, ¿qué es de la vida del ultramaratonista? Porque le explicamos a la audiencia que...
2: sí, los carámbanos son eso. Realmente hay en cuevas, pero también puede haber en otro tipo de lugares.
1: Bueno,
2: lugares...
1: pero dejá los carámbanos, Mauro. Preguntaremos al ultramaratonista que unió Quilmes con Tucumán, la ciudad sagrada, con Quilmes, estuviste de Mar del Plata aquí, Quilmes. ¿Qué pasó con el ultramaratonista y con el malvinero?
0: Oh, me haces traer recuerdos muy lindos y bueno, te lo digo en breve. Bueno, recuerdo 2000, corría el año 2005, cuando hicimos un proyecto con todos los atletas, de todos los países, de todas las provincias, ¿no? Este, un proyecto que hoy día creo que sigue vigente, que por cada llamada de celular va un 1% al CENAR, cuando uní Mar del Plata, Balcarce 50. Y lo de Tucumán fue algo muy grosso. Tucumán, Buenos Aires, 1.323 kilómetros en 21 días, Eduardo. Y bueno, ahí se sumó la PUE, Mario Masachesi, Canal 13, creo que estaba en aquel momento el Barba Gutiérrez, intendente, 2008.
1: Sí.
0: No, fue una movida increíble. Sí, eso fue para recrear el destierro de los indios de Aguita, los indios Quilmes, que bueno, están sus restos enfrente de la catedral, ¿no? En esa plaza de Quilmes.
1: Y
0: bueno, después acá en Patagonia, Eduardo, muy fugaz, rápido, te cuento. Yo me lo encontré a uno de mis sponsors acá, Diego Míguez Bember, que me sponsoreaba por Gator de por Cervecería Quilmes. Y bueno, gracias a él yo volví a correr una ultra acá, 210K, Chaltén Calafate, en 36 horas.
1: Oh.
0: Y en el 2008, en el 2018, perdón, en el 2018, Eduardo, referente a Malvinas, dije, no me voy a perder esta oportunidad, y organicé la ultra por Malvinas. Calafate, Río Gallegos, los 300K. Eso fue mortal. No. Y bueno, por último, como broche de oro, sin saber nadie nada, ¿no? Desde Deporte de Nación entran a averiguar todos los antecedentes, ¿no? Así, de diferentes deportistas, y entre seis deportistas, y el séptimo estaba el Pupi Zanetti en ese grupo. Nos eligen para recibir el premio René Favaloro en el Senado de la Nación, y el Pupi Zanetti se lleva la medalla de oro y a mí me dan la primera mención en el Senado. Eso fue tocar el cielo con las manos.
1: Bueno, Wilfrido, Argentina 2, Inglaterra 1, y la bandera que cae de la tribuna, ¿qué te pasó por la cabeza?
0: No sabes, mira, te cuento una anécdota de eso, referente a eso. Yo estaba en Quilmes, ¿no? No sé cómo hicieron los muchachos, sacaron esos goles que faltaban de la galera y se dio vuelta al partido. Y yo llevo la bandera de Malvinas, ¿no? Con la que corrí y la que organizó siempre los 100 kilómetros acá en Calafate. Y bueno, cuando, imagínate, metió el gol Argentina y ya estaba todo dicho, disculpame que me emocione porque fue algo mortal. Sí. Yo salgo afuera, viste, gol, las Malvinas Argentinas, ¿no? Era más que un mundial. Y salgo en la esquina de allá El Dorado, en la casa de mi vieja, Avenida del Sur, ¿no? Y todos los vecinos festejando, y cuando ven la bandera de Malvinas, no sabe lo que fue.
1: Increíble.
0: Fue mortal, no, la verdad que te digo, no. Algo increíble.
1: Bueno, Wilfrido,
0: no queríamos más, Eduardo.
1: ¿Cómo está la familia? ¿Cómo está Vilma y los nenes?
0: Bien, todos bien, por suerte. Bueno, Vilma siempre con la docencia. Bueno, los chicos ya grandes.
1: ¿Están acá o allá?
0: En
1: ¿alguno está allá, no?
0: No, solamente uno solo, el menor.
1: ¿Los demás
0: solamente
1: dónde están?
0: Menor, sí.
1: ¿Los demás?
0: No, todos en Quilmes.
1: Todos en Quilmes, bueno.
0: En Quilmes, sí, en Quilmes.
1: O sea, haciendo cultivos de Quilmes, ¿no? Los hijos.
0: Bueno, mira, te cuento una. Mi hija, la del medio, mediado de año, ya venía noviando hace rato, ¿no? Y se casó con uno de los Pumas.
1: Ah, mira.
0: Sí, Ramiro Herrera. Así que
1: no me digas que viven en Quilmes, no me digas que viven en Quilmes.
0: Hablando de,
1: ¿viven en Quilmes?
0: No, pero hablando de cultivo de Quilmes, te digo, se casó con una quilmeña.
1: Ah. Está bien. Bueno, ese famoso
0: sí.
1: Mal del Sauce que predicaba Chalo Agnelli, inclusive hay una película que se va a dar el 13 de agosto en el Teatro Municipal, en el Espacio Inca, que se llama La Maldición del Sauce, que es todos los que vienen de afuera, son quilmeros, se radican en Quilmes.
0: Mirá.
1: Bueno, con Mauro, Mauro, fuimos a San Martín de los Andes, aquí de Aquina, hace unos cuantos años, Mauro, ¿cuándo fue eso?
2: En el 2006,
1: pues pasaron 20 años.
0: 2006,
1: tenemos ganas de ir al Calafate o
2: a ir en avión.
1: Tenemos que ir también a San Martín de los Andes, la casa de Tea Rayán, la propietaria es una quilmeña, Ornella Aristizábal, que es nieta de,
0: sí,
1: del inventor de los papelitos, aquel 19 de agosto de 1961, cuando cayeron las etiquetas de la cervecería en la cancha de Banfield.
0: Mirá vos, sí, me enteré por vos, Eduardo,
1: O sea que si vas a San Martín de los Andes, anda a tomarte un té a Rayán, casa de té a Rayán.
0: Bueno, vamos a ir, te voy a mencionar, vengo en representación de Eduardo.
1: Bueno, decirle que vos lo conociste a Hipólito Yrigoyen, vivía al lado de Capitán del Espacio, ahí en República del Líbano.
0: Oh, mira, los alfajores Capitán del Espacio, ¿no sabes?
1: Bueno.
0: No, terrible. ¿Y cuando fueron en aquella oportunidad, pasaron por la ruta de los Siete Lagos?
1: No, fuimos a Quilaquina, porque mi cuñado tiene una casa en Quilaquina.
0: Ah, porque ese circuito es muy, muy lindo.
1: Yo lo hice como con la parroquia de campamento. Íbamos a Colonia Suiza como base.
0: Ah, mirá vos.
1: Escúchame, tenía un compañero que era nieto del abuelo Goye, compañero de colegio, y íbamos a la casa del abuelo.
0: Mirá vos, qué
1: viste que
0: qué
1: ahí en Colonia Suiza es Cerro Goye, Lago Goye, Hostería Goye, todos son descendientes de suizos.
0: Mirá, y acá en Patagonia te encontrás con mucha gente de otros países. Sí.
1: Bueno, otro quilmeño que tiene hotel allá por el sur es el hotel Huemul en Bariloche.
0: Huemul, mirá.
1: Que hace poco se quemó la parte antigua.
0: Sí. Sí, bueno, me habías comentado eso, sí.
1: Bueno, precisamente nuestro querido Miguel Barbolla, que fue jefe de bomberos de Quilmes y hace muchos años que vive en Bariloche, nos contó que el dueño de ese hotel es quilmeño.
0: Mirá vos, varios quilmeños en el sur.
1: Bueno, y bueno, por supuesto,
0: como dije,
1: cuando juega Quilmes, dicen, como... muchos dicen que los jugadores tendrían que vivir en el sur y conocer a Wilfrido manejando entre la nieve.
0: Ay, Dios, no, no. Y bueno, a mí ya me queda muy muy breve tiempo, Dios mediante, Eduardo, ya me estoy por jubilar, ya estoy.
1: Ah, sí, está cerca. Cerca la jubilación.
0: Sí, ya estoy ya.
1: ¿Y te vas, vas a volver acá o te vas a quedar en el Calafate?
0: No, mi intención es volver para allá, para Quilmes, en un periodo volver para Quilmes. Bueno, tengo mis amistades también allá, ¿viste?
1: Vas a tener un médico que te va a curar del mal del sauce.
0: Pero terrible.
1: Bueno, muchas gracias. Como siempre, un gustazo, Wilfrido, ¿eh?
0: Por favor, vos sabés que tenés acá enviado especial en la zona sur, ¿eh? Cualquier cosita que quieras saber, vos ya sabés, estoy a la disposición de ustedes, ¿eh?
1: Muy bien, muchas gracias, Wilfrido, y saludos a la familia.
0: Bueno, dale, serán dados. Y bueno, ahí Mauro tiene toda la foto, video que le mandé,
1: sí,
0: de la ruta.
1: Los videos. Sí, sí. Muchas gracias por los videos, ¿eh?
0: No, por favor, faltaba más. Un saludo muy grande a la distancia, chicos.
1: Muy bien, ahí estaba Wilfrido Franco desde el Calafate. Hacemos un alto musical, Fiona.

0: Escuchamos al gran Eduardo Falú y la cuartelera con su magia en la guitarra. Digamos que se ha lanzado el tercer certamen, así se dice, Eduardo Falú de intérpretes, concurso nacional de música folclórica organizado por la Academia Nacional del Folclore, que ofrece la inscripción gratuita, 10 premios en efectivo y cierra su convocatoria el 1 de septiembre. Podrán presentarse obras inéditas o ya editadas, incluso si fueron inscritas previamente en otros concursos. La evaluación estará a cargo de Laura Albarracín, Perla Aguirre y Aldi Balestra. Las obras deberán ser enviadas solo por internet y la inscripción debe realizarse en el sitio academianacionaldefolclore.org. Los premios. En cuanto a los premios, serán 300.000 pesos para el ganador y diploma. Segundo, 250.000 pesos. Tercero, 200.000. Cuarto, 175.000. Quinto, 150.000 pesos. Y del sexto al décimo premio, 25.000 pesos cada uno. Podrán participar mayores de 14 años. Y Fiona, vos podés participar. Vos, David, Mauro también. Argentinos o extranjeros con 2 años de residencia. Podrán ser solistas o grupos, dúos, tríos o conjuntos. Los temas, si llevan letra, deberán ser en castellano y se podrán incorporar palabras pertenecientes a las lenguas de pueblos originarios, siempre que incluyan la correspondiente traducción al español. Auspician SADAIC y la Academia Nacional de Folclore, y se aclara especialmente que no se aceptará, esto es importantísimo, David, no se aceptará material de inteligencia artificial, porque viste, con la inteligencia artificial, trampa, trampa y trampa. Recordemos que Eduardo Yamil Falú nació en el Galpón Salta el 7 de julio de 1923, era hijo de sirios libaneses. Fue un gran compositor musical y eximio guitarrista, autor de temas emblemáticos junto al poeta Jaime Dávalos, como Zamba de la Candelaria, Golondrinas, Trago de Sombra, Tonada del Viejo Amor. También compuso junto a otros grandes poetas como Manuel J. Castilla y Hamlet Lima Quintana. Murió Eduardo Falú el 9 de agosto de 2013. Se van a cumplir el próximo 13 años del fallecimiento del gran artista salteño. Bueno, y ya que hoy hablamos de viajes, Mauro y David, antes de incursionar en el fóbal, en el fútbol, digamos que hemos leído en las redes el viaje del amigo Gustavo Yusá junto a su pareja, su esposa Deis Yusá, que han recorrido, pone en las redes, es un quilmeño, hincha de Argentina de Quilmes, que algún día decidió irse a dar vueltas por la Argentina y por el mundo. Y en agosto del 2012, creo que es así, conoció a esta chica de Eslovenia, Deis. Fue flechazo en la estación de trenes de una localidad de eslovena, y a partir de ese momento están juntos y ahora han recorrido, dice, y comparten algunas fotos de lo que acaba de ser un gran viaje al, porque te gusta tanto, Mauro, Círculo Polar Ártico, saliendo desde la casita.
1: Increíble.
0: Viven en la ciudad de Ogre y recorriendo más de 4.000 kilómetros en el coche a través de Letonia, Estonia, Suecia y Finlandia. Fue un mes, dice Gustavo, que será inolvidable por los paisajes, los atardeceres a medianoche y porque volvimos a viajar con carpa. Viajar por los nórdicos de esta manera es mucho más económico de lo que se imagina cualquiera. Es posible acampar gratis en muchos hermosos lugares. Y después da cuenta de los lugares que visitaron, no vamos a mencionar todos porque es por ejemplo en Letonia salieron de Ogre, fueron a la capital Riga y después a Salagriva. En Estonia estuvieron en Maremoisa, Keila, Klogranana, Playa y Pardiski. Después Suecia, y después de Suecia un montón de localidades suecas, y después Estonia. En Estonia estuvieron en Tallin, Koila, Kapla, y en Letonia, Vitrupe, Tuja, Pavasi, y bueno, y regresaron al domicilio en Ogre. Esperemos poder contactarlo a Gustavo para que nos cuente esta experiencia. Hacemos vamos a hablar algo de fútbol ahora, David. Está jugando Berazategui.
2: Berazategui jugó y ganó 1-0 con gol de Benítez.
0: Bueno, Berazategui, no sé cómo salió.
2: No, Sacachipa falta que juegue un partido pendiente. Con este resultado Berazategui queda puntero, pero solo un punto arriba.
0: ¿Sacachipa juega después? ¿Juega hoy o juega mañana?
2: Sacachipa juega después.
0: Después juega. Y después hay otro también ahí prendido, no, Centro Español.
2: Centro Español también está
0: que
2: prendido.
0: Jugaba con Leones.
2: Exactamente.
0: ¿Y cómo
2: Leones
0: va?
2: De Rosario. Y 0-0.
0: Ah, bueno, eso es bueno.
2: Empate, está bueno.
0: Nuevo técnico tiene Sacachispa, Nicolás Martínez, que está muy entusiasmado. Sacachispa, perdón.
2: Berazategui.
0: Está muy entusiasmado. Nicolás Martínez. Bueno. Pasemos a en la historia de primer tiempo de terror, segundo tiempo de campeón. ¿Qué pasó con el nuevo técnico, no?
2: Con el nuevo técnico que tiene su propia identidad de juego, de salir jugando por abajo, de mantener la posición de la pelota. Y
0: a los pocos minutos tiene la pelota Romeo. Y parece que estaría pensando en Julieta.
2: Y puede ser.
0: Se la pasó a Gonzalo Marinelli. ¿Qué pasó?
2: Fue un pase a la red.
0: O sea, directamente pateó como un delantero.
2: Sí, o sea, Quilmes hizo 6 goles, 3 a favor y 3 en contra.
0: Porque el segundo gol también fue...
2: Los 3 goles tuvo responsabilidad Quilmes, los 3.
0: El arquero
2: en 2 de los 3.
0: Claro, segundo y tercero. Esto primer tiempo. Y hubo un descuento.
2: Y el descuento en el 2-1 fue de Aaron Spetale.
0: Bueno, y segundo tiempo, ¿qué pasó?
2: Y en el segundo tiempo Quilmes jugó mucho mejor, hasta lo pudo haber ganado. Si no fuese porque Pío Bonacci hizo un gol increíble.
0: ¿Cómo? Contale, José, porque en el video hay gente que grita. Me hizo acordar, ¿te acuerdas del Tano Pazman? De River, que
2: sí.
0: Se enojó cuando fue el descenso. ¿Cómo fue esa jugada?
1: Que para mí también, yo creo que es igual o peor que Belinés a Bonacci.
0: No sé, erró un gol, después veremos.
2: Pío Bonacci todavía lleva pocos partidos en Quilmes.
0: ¿No jugó un tiempo entero? No, nunca.
2: No,
0: entero nunca.
2: Un partido titular
1: 65
2: sí.
1: Minutos.
2: Exactamente.
0: Bueno, eso está, hay que esperar.
2: Hay que tener paciencia.
0: Paciencia.
2: A los jugadores.
0: La gente ya.
2: Ya comparan a Alexis Domínguez con Batistuta porque se fue de Quilmes.
0: Pero Pío no va a jugar
2: en Chacarita.
0: Mañana, ¿qué pasa mañana?
2: Mañana, bueno. A Quilmes a las 19 horas contra el
1: Punte. ¿Cómo Batistuta? ¿Por qué?
2: Y porque...
1: Porque hizo 2 goles en Quilmes nada más.
2: No, porque está jugando ahora el Chacarita y está haciendo muchos goles.
1: Pero los 2 goles, la victoria de este partido, no lo digo, Domínguez, fue otro jugador.
2: No, está bien, pero... Pero si comparas al rendimiento de Alexis Domínguez en Quilmes y el Chacarita, es totalmente distinto.
0: Por eso, quizás...
2: Porque vos lo reemplazás con un jugador, y si ese jugador que por ahora Pío Bonacci no está rindiendo en Quilmes, ya uno compara a Alexis Domínguez al lado de Pío Bonacci y Batistuta.
0: Esto es fútbol, mijo. En el año pasado, ¿quién ganó el campeonato de apertura?
2: Belgrano. En el año pasado, Platense.
0: Bueno, ayer, ¿qué pasó ayer con Platense?
2: Perdió 4-0 y Ignacio Vázquez.
0: Justo contra el equipo.
2: Ignacio Vázquez se peleó con los plateístas.
0: Se metió en la platea y que si no lo contiene, se agarra piña. Pero hace un año eran campeones, la primera vez en la historia
2: de
0: Platense.
2: No solo eran campeones, sino que Ignacio Vázquez era la figura de Platense que estuvo a punto de irse a Racing.
0: Sí,
2: y finalmente se quedó en el club.
0: O sea, lo que pasa de un día para...
2: El fútbol es tan cambiante, es muy cambiante el fútbol, porque
0: aparte
2: un día sos ovacionado y otro día sos criticado.
0: Bueno, a Quilmes le conviene jugar...
1: Y River y Boca, ¿hace cuánto no salen campeones?
2: No, hace un montón,
1: A Quilmes... Antes salían campeones regularmente, si no era River era Boca, si no era Boca era River, así.
2: Ahora el fútbol está más parejo.
0: Según las estadísticas, a Quilmes le conviene jugar de local, ¿no es cierto?
2: Sí, alrededor del 66%
0: de
2: puntos saca de local.
0: De los próximos 5 partidos tiene 3 de... 4 de local.
1: Sacó 7 puntos, ¿no?
2: Exactamente, alrededor de 18% de efectividad.
0: O sea que,
1: pero curioso, dato curioso, sacó un punto más que el año pasado. El año pasado se lo sacó 6 puntos, ¿no? De visitantes. Este año sacó 7, así que por lo menos ya lo superó.
2: El último triunfo fue contra Santelmo,
0: ¿Qué equipo pondría Emanuel Trípodi mañana?
2: Yo imagino a Marinelli en el arco. Como Vallejo se está lesionado, Ortega. Ayer paró 2 equipos. Todos mezclados.
0: Sí.
2: Y en uno de ellos puso a Quipes de primer marcador central. Así que yo imagino que Quipes irá de primer marcador central, sacando del equipo a Lucas Romeo. Y hay que ver quién va a jugar de segundo marcador central. Uno imagina cuándo va a debutar Novillo. Uno imagina que mañana podría debutar. En el anterior partido contra Patronato jugó Agustín Vindela de titular, que hacía mucho tiempo que no disputaba un partido oficial. Y uno imagina que por esa inactividad jugaría Tomás Ortega en su lugar. uno imagina a el Bolívar y Ramiro Martínez. Y ahí viene la duda, porque Vega, el pibe que debutó, lo hizo muy bien. Y la duda es si se mantiene Vega o la Bessi, que ingresó, hizo un gol y ingresaría en su lugar.
1: Pero ahí te das cuenta que la Bessi es mucho más que Bonacci.
2: Sí, sin duda, no, pero supuesto. El técnico probó a la Bessi detrás del 9, no de 9.
0: Bueno, ¿y qué pensás de Aarón? ¿Cuál es el nombre, no? Aarón
1: es el goleador, uno lo goleador, 4 goles tiene.
2: ¿Cómo es Aarón Espetale? Es el segundo goleador de este torneo, adelante está la Bessi. Como decías, Eduardo, hay que esperar a los jugadores, porque antes era muy criticado Aaron Espetale
1: y ahora que
2: en
1: los
2: últimos partidos
1: se está... Un gol atlántico, un gol.
0: ¿Cómo crees que va a estar esa platea, esa famosa platea mañana?
2: Uno imagina que va a estar llena.
0: Porque quiere ganar 3-0 a los 15 minutos y eso es imposible.
2: No, 3-0 a los 15 minutos. Igual yo creo que viendo varios partidos de Quilmes en el Centenario, yo creo que los primeros minutos Quilmes,
1: y otra
2: por lo general,
1: que también quien hace juego de visitante le cuesta muchísimo, solo ganó 2 partidos visitante nada.
2: Exactamente, y bueno, viene de perder 2-1 con Colegiales.
1: Claro. Casi. No, 1-0. De local, pero
2: 1-0, perdón, 1-0, gracias Mauro.
0: O sea que
2: 1-0.
0: Que están todos los planetas alineados como para que mañana sea un buen.
2: Y sí, si vamos a las estadísticas, Quilmes no tendría que tener problemas de local en ganar. El problema lo tiene de visitante. Y como dije anteriormente, el último partido que ganó fue contra San Telmo.
0: Además, los partidos que perdió de local, el primero.
1: Tristán Suárez, que es un buen equipo, un equipo que está haciendo un campañón.
2: Si Quilmes le gana a Gimnasia Jujuy y Tristán Suárez gana su partido, queda puntero Tristán Suárez.
1: Claro. Por eso.
0: Y el otro partido.
1: Colegiales mejoró muchísimo, le ganó a Gimnasia Jujuy también.
2: Sí, Colegiales es como Quilmes, tiene un.
1: Empezó mal, pero ahora mejoró.
2: Es un equipo de local y es otro equipo de visitante. Bueno, y bueno, justo el de visitante.
1: Le ganó solamente a Quilmes.
2: Quilmes tiene la desgracia de perder ese partido.
0: Claro, y el otro partido local fue hecha técnico, en la última derrota de local, así que uno piensa que hay una nueva etapa y habrá una escoba que va a barrer mejor que la anterior.
2: Exactamente, y como técnico de reserva, ¿en quién me va a quedar? Hernán Mezque.
1: En lugar de Trípoli,
2: queda Hernán Mezque como...
1: ¿Estaba en la cuarta ese Mezque?
2: Estaba en cuarta.
0: Bueno, y con respecto a los primos hermanos, ¿qué pasa?
2: Y con los primos hermanos... Argentino de Quilmes viene de empatar 0-0 contra Guayurquiza. Y hay un dato curioso. Los últimos 3 partidos de Argentino de Quilmes no le anotaron ningún gol. Y Argentino de Quilmes tampoco. No, los 3 partidos 0-0.
1: Todos fueron partidos aburridísimos.
0: ¿Y con quién juega la próxima? Argentino de Quilmes.
2: Así es, va a jugar contra Real Pilar.
1: Yo no recuerdo.
2: De local.
1: Yo no recuerdo un equipo que empate 3 partidos seguidos 0-0.
2: No, yo tampoco. Por eso es un dato curioso. O sea, no le metieron ningún gol y tampoco.
0: Y volviendo a Quilmes, ¿cuáles son los partidos que tiene de local? Los varios partidos que tiene local y el que tiene en los próximos 5. Primero Gimnasia Jujuy, después Almagro.
2: Eso San Telmo.
0: Con Almagro es el sábado o domingo.
2: Es el domingo.
0: Después juega con San Telmo.
2: El sábado.
0: Después viaja un partido difícil con Maipú.
2: En Mendoza.
0: De ganarle a Atlanta y después recibe. Otro equipo medio raro en este Temperley.
2: Los partidos que tiene de local, Quilmes los tiene que ganar sí o sí.
0: Sí o sí, sí.
2: Sí o sí. A ver, Quilmes está a 2 puntos del descenso, eso es verdad.
0: ¿Y del reducido
2: está 5.
0: Bueno, o sea que está en el medio.
2: Por eso digo, o sea, a ver, uno quizás viendo las últimas presentaciones de Quilmes podría pensar que Quilmes está peleando más por el descenso que por reducido, pero si ves la tabla de posiciones, Quilmes está a poquitos puntos de reducido.
1: O sea, ganando esos 3 partidos locales
2: se puede meter en el reducido.
0: Bueno, esperemos que sea más cerca del segundo tiempo que del primero.
2: Sin duda.
0: No se puede repetir lo del primer tiempo. ¿Te imaginas? Mamá, hagamos un...
2: A ver, si se repite del primer tiempo...
0: Hagamos una ficción. ¿Qué hubiera pasado si Romeo hacía ese gol y después venía el gol, al minuto venía el otro gol en la cancha de Quilmes? Vos que estás no, para vas a la platea y escuchás a los.
2: Se cae del estadio. Ya pasó contra Colegiales, que cuando terminó el partido, la gente.
3: Claro, bueno, pero el gol fue a lo último.
2: No, bueno, sí.
3: La situación fue distinta.
2: No, aunque sea la situación distinta, el resultado va a ser el mismo.
0: Ah, seguro, pero a los 15 minutos, escúchame. Está perdiendo 2-0 con semejante macanazo.
1: De hecho, antes, a los 11 minutos. 11 minutos y medio.
2: Y mira, al 1-0 van a empezar a cantar la famosa canción de jugadores y no quiero seguir lo que sigue.
0: Sí, sí, ya sé. Bueno, vamos a hacer un alto musical. Fiona.
1: No. ¿Te doy agua?
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1: Escuchamos a los cantores de Quillahuasi, La Compañera. Bueno, y vamos a hablar con un artista, porque estaba presentando una muestra en el Club Social, Norma Sistaro y Las Cuatro Estaciones. Buenas tardes, Norma.
2: Buenas tardes, ¿cómo estás, Edu?
1: Bien, muy bien. Bueno, contanos, ¿qué es esto de Las Cuatro Estaciones?
2: Bueno, es una obra que realicé justamente para presentarla en esta exposición, muestra de pintura. La mayoría son óleos. Y bueno, y esto va a ser el día 7, el viernes que viene, a las 19 horas.
1: En el Club Social.
2: Y sí, y vos me preguntaste qué era eso de Las Cuatro Estaciones. Como te dije antes, es una obra que representa las cuatro estaciones de Vivaldi. A mi manera, ¿no? Escuchando la música de este creador y sabiendo a través de lectura que él se inspiró por la naturaleza. Y bueno, yo traté de mezclar todo eso en el arte.
1: Bueno, pero vos contabas algo de los violines con Vivaldi. ¿Qué
2: pasaba? Claro, porque violines y violonchelos, porque es ejecutada la mayoría de veces por estos instrumentos. Entonces, en la pintura vas a ver esto.
1: Bueno, ¿y esta obra se va a poder visitar hasta cuándo?
2: Exactamente. Creo que voy a estar durante un mes, partir del viernes. Sí.
1: Además, en el Club Social, además hay un concierto también.
2: Hay un concierto muy hermoso. Son unos italianos que vienen de Italia y van a tocar piezas de Rossini, la mayoría. Así que bueno, la verdad que los esperamos a todos.
1: ¿Vos también naciste en Italia?
2: Sí.
1: ¿Vos naciste en Italia?
2: No, yo soy argentina, hija de italianos, calabreses.
1: De calabreses.
2: Muchas veces me preguntaron.
1: Bueno, ¿y el arte cómo llegó?
2: Eran de Cosenza.
1: ¿Y cómo llegó el arte a la hija de los de Cosenza?
2: ¿Cómo?
1: ¿Cómo llegó el arte, la pintura, a esta chica que hija de
2: bueno,
1: italiano de Cosenza?
2: Yo, averiguando de mis antepasados, tengo en la familia artistas, escultores, ¿viste? Sí. Imagínate que es un país de arte, vamos a hablar de Italia, ¿no?
1: Sí.
2: Pero yo no tuve la oportunidad de ir y conocerlos. Esto era en otras generaciones más antiguas. Pero me enteré por familias actuales. Tengo primos que había artistas en mi familia. Bueno, te cuento un poquito de la muestra. La muestra se llama Momentos porque hay cuadros más antiguos y algunos nuevos, como este que vos nombraste, de Las Cuatro Estaciones de Vivaldi. Así que tienen un pequeño recorrido de obras mías.
1: Bueno, ¿y cuáles son las obras que no son de ahora?
2: De ahora, y bueno, tenés, no son de papel, una que mide 2 metros por 1.50 aproximadamente. Esa es del 2011. Después tenés Recordar es no morir. ¿Te acordás de Cromañón?
1: Sí.
2: Bueno, es una obra dedicada a ese momento.
1: Bueno.
2: Porque recordar es no morir.
1: Vos sabés que yo vivo a la vuelta del Quilmes Oeste.
2: Sí.
1: Cada vez que me voy hacia la República del Líbano en la esquina, hay un homenaje a Ludovico Pérez.
2: Pero eso fue constantemente. Mira, ahora estoy invitada en estos días, no tengo bien la fecha, ya lo voy a anunciar, que le van a hacer un pequeño homenaje, pequeño grande para mí, porque me puse muy contenta, en la Casa de la Cultura de Quilmes.
1: ¿Cuándo es esto?
2: Yo te lo voy a decir,
1: pero escúchame, apenas no será en el marco de los 360 años de Quilmes.
2: Exactamente, cerca la fecha. Creo que es el día 20, pero
1: el
2: 20,
1: es el 20 porque Pedro y quien habla estamos entre los que van a ser galardonados.
2: Ahí está, bueno, Ludovico también.
1: Y agradecemos a María Rizzo.
2: Pero por supuesto, ella ella fue la que me llamó.
1: Claro, ella es la gran curadora. La gran curadora.
2: Entonces, bueno, hay un post-muerte, ¿no? Un homenaje para Ludovico. Bueno, y contale, la verdad que estoy muy emocionada.
1: A Mauro, a David, sí, a Fiona y a los que, a los, el público se renueva. ¿Quién fue Ludovico? ¿Quién es Ludovico?
2: Va a ser siempre un maestro de los maestros de Quilmes y de toda la Argentina y de Europa. Él, hay obras de él por todos lados.
1: ¿Y vos cómo lo conociste? Que... ¿Cómo lo conociste?
2: Por el arte, por el arte.
1: Ah, por el arte.
2: Sí, por el arte. Nos conocimos. Yo, acordate, yo estudié de grande el arte, sí, que lo tenía desde pequeña, desde siempre, pero estudié de grande.
1: ¿En la EMBA, bueno, estudiaste?
2: En la EMBA estudié. Yo me recibí en el 2002.
1: ¿Y Ludovico era maestro ahí, era docente?
2: Sí, pero yo no lo tuve nunca por ética. Tuve a otros profesores, a él no.
1: Ah, mira.
2: No. Por ética.
1: Está bien.
2: No le quise ni interrumpir las clases a él, ¿viste? Pues yo era la señora ya en los últimos tiempos. Entonces, no. Por ética tuve a otros, a Hoyos. Bueno, ¿te acordás de Hoyos? Claro.
1: Sí.
2: Bueno, muchos profesores.
1: Muchos casos de al maestro, sí, con cariño. La alumna se enamora del profe.
2: Bueno, no. Lo primero que... donde lo conocí fue en un curso que hice con él, en la Mariano Moreno.
1: Ah, mira.
2: Sí, ahí lo conocí a Ludovico, en la Mariano Moreno, en un curso que daba de materiales.
1: Bueno.
2: Era profesor.
1: Sí, señor.
2: ¿Me entendés? Entonces, sí, yo, que iba en busca de todas esas cosas, ahí lo conocí, pero yo lo veía como profesor y él como alumna, no, claro, fue la primera vez que lo vi.
1: Está bien.
2: Ahí está. Después la vida nos llevó a unirnos.
1: Bueno, entonces el próximo 7 de agosto.
2: Bueno, el viernes. El viernes 7
1: de agosto.
2: A las 19 horas.
1: ¿El viernes 7?
2: ¿Cómo?
1: El 9, viernes 7.
2: El viernes 7.
1: Está bien. El día de San Cayetano, mija.
2: Exactamente. Siempre me regala Diosito a mí.
1: Bueno, ¿a qué hora es?
2: Me siento muy agradecida de la vida, tesoro. Es
1: ¿A qué
2: así.
1: Hora es? Entonces, ¿a qué hora
2: a
1: es?
2: Las 19 horas.
1: Bueno, vamos a ver si con Mauro vamos.
2: Los espero a todos.
1: Muy bien.
2: Uno se siente, después de una movida así, acompañada, es... yo creo lo más grande.
1: Muy bien, muchas gracias. Y...
2: no, y gracias a vos, Edu, como siempre, que te acordás de mí.
1: Norma Sistaro,
2: gracias.
1: Presenta la muestra ahí en el Club Social. Cambiamos el ángulo de la información, y vos que te gusta el deporte, a vos, Mauro, a Fiona, que también le gusta el deporte, vamos a hablar de un deporte raro, pero es muy especial, ¿no? Se llama catchball. Y hay una nota del periodista nutricionista y profesor Alejandro Rapetti del Diario de la Nación, que da cuenta de este nuevo deporte que se llama catchball. Con una curiosidad, Mauro, esto es para los hinchas de Quilmes, mijo. Se gritan los goles contrarios. Se ríe David. Nació en Mataderos, justamente la tierra de Nueva Chicago, y se juega con pegarle una pelota liviana con la palma de la mano. Surgió de la idea colectiva de alumnos del barrio Pirelli en Mataderos. Presentaron el juego a la Comisión de Deportes Alternativos de Argentina, que lo tomó y organizó partidos. El inicio oficial fue en el 2007, cuando el profesor Leonardo Erezuma presentó la propuesta en el primer Congreso Argentino de Juegos y Deportes Alternativos. Era el objetivo fomentar la camaradería, y una de las normas que más sorprende es la regla tehuelche, basada en los pueblos originarios. Los entendidos mencionan que festejan el gol propio como el contrario. Cuando un equipo convierte un gol, todos deben festejar. Si algún integrante del equipo al que le convirtieron el gol no festeja, ese tanto pasa a valer 2 puntos. Y si todos festejan, el gol pasa a valer 1 punto. La regla tehuelche se complementa con la llamada busca-saca, que aporta agilidad y diversión al juego, porque cuando la pelota sale del campo de juego, mirá si se aplicara en el fútbol, el primer equipo que logre tomar el balón reanuda el juego. El juego se disputa en un campo de 40 por 20 metros, con metas de 2 por 3 metros, dimensiones similares al handball y al futsal. Sin embargo, la flexibilidad permite que se juegue en otras superficies. Se puede utilizar una cancha de baloncesto con 5 jugadores por equipo y de vóley 18 por 9 con 4 jugadores por equipo. Iniciado el partido, el jugador debe golpear la pelota con la palma abierta. No se permite el dominio ni el drible, o sea, botar el balón contra el suelo mientras el jugador se desplaza, ni el uso de los pies. Cada jugador solo puede dar un golpe a la pelota.
0: ¿Y si no juegan mejor?
1: Y solo puede participar otra vez en el juego cuando algún otro deportista le haya pegado. Eso hace que el juego sea dinámico e impredecible.
0: Con todas las reglas que tiene, si no juegan mejor, más fácil.
1: Pero es un deporte para los que no están tan dotados para el fútbol o otros deportes, dice. Una respuesta social.
0: Sigo, para los locos.
1: No, ¿por qué? Es una respuesta social a la pirámide elitista de las disciplinas tradicionales, que excluyen a los que técnicamente no se adaptan para la élite. Incluso democratiza y favorece el acceso porque ofrece variadas respuestas a los gustos personales. Bueno, el catchball tiene encuentros nacionales de deportes alternativos y actualmente se practica en 24 provincias y también en países vecinos. Se espera realizar el primer mundial con la participación de 16 países. Y recién hablábamos de San Cayetano, Mauro.
0: Hicimos Pulpo Fins.
1: A ver, decí la publicidad de Pulpo Fins.
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0: No me acuerdo.
1: Sáenz Peña y Verón de Goya. La colonia, Quilmes Oeste. Bueno, decíamos que el próximo viernes es el día de San Cayetano, patrono del pan y del trabajo. Una de las celebraciones religiosas que más convocan...
0: ¿Por qué patrono del trabajo y del...?
1: Es San Cayetano. Bueno, la comunidad de San Cayetano se prepara para celebrar esto el próximo viernes en el templo ubicado en la calle Mosconi 21 de Quilmes Oeste. Las actividades empiezan en la noche del 6 de agosto con la cantata al santo, que se realiza entre las 10 de la noche y la hora cero. Ahora te explico por qué San Cayetano es el patrono del pan y del trabajo. Nació en Vicenza, Italia, en 1480, noble que estudió Derecho. Estudió en la Universidad de Padua y trabajó en Roma como secretario del Papa. A los 36 años se recibió de sacerdote. Vendió sus bienes personales para dárselos a los pobres y construyó hospitales para cuidar a los enfermos. Murió en Nápoles el 7 de agosto de 1547 y fue declarado santo por el Papa Clemente X. La gente lo llama patrono del pan y del trabajo porque en vida confiaba de forma absoluta en la divina providencia para alimentar a los más necesitados sin que nunca le faltara nada. Su fiesta se celebra cada 7 de agosto con grandes marchas y rezos de fieles que piden empleo y comida. Bueno, yo pido música, Fiona.

0: Bueno, escuchamos de Vivaldi Verano, una de las cuatro estaciones, digamos que ya dijo Norma Sistaro que el próximo viernes inaugura la muestra, y una de las partes son las cuatro estaciones. Vamos, hablando de las cuatro estaciones, hablando, los cinco grandes no ganaron este fin de semana. ¿Qué pasó, David?
1: No ganaron porque River perdió con Rosario Central 1-0, Boca empató 2-2 con Newell's, Racing perdió 3-1 contra Tigre, y ahí fue apuntado Milito, siendo insultado por los hinchas de Racing. Independiente perdió ayer 1-0 con Vélez, y también en el día ayer también San Lorenzo perdió 1-0 con Central Córdoba.
0: Bueno, ¿qué le pasa al fútbol argentino? Que tenemos a Barraca Central con el puntaje ideal, el equipo de Chiqui Tapia, y tenemos a Boca.

0: visto el partido de Riestra con Barracas en cancha de Riestra. ¿Y cuánta gente habría, Mauro? ¿1500?
1: No, menos.
0: Menos, bueno.
1: Sos generoso.
0: Vacía estaba la cancha.
1: No, habría 100 personas como mucho.
0: Está jugando el puntero.
1: Y si es que las hubo.
0: Y el escolta. En ese momento estaban los de igual, creo. ¿Cómo puede ser que...?
2: Yo creo que llevan más gente, más equipos de Primera Nacional que Barracas y Riestra juntos.
1: Berazategui.
0: San Lacé. Lleva por lo menos 5.000 personas todos los partidos. Así que, te imaginas...
2: Bueno, antes pasaba con el Arsenal de Grondona, que estaba en Primera, porque Grondona era presidente, ahora le toca Barracas, porque Chiquitapi es el presidente.
0: Bueno, y con respecto a la profesión más difícil del fútbol argentino, que se llama dirección técnica... ¿Qué van a hacer con los...
2: Es más fácil echar a los directores técnicos que echar a un plantel entero.
0: 33 técnicos dejaron el cargo.
2: Quizás, por ejemplo, que con Gracián, que se fue
1: de... Pero Colón, yo el de Colón, no lo entiendo. ¿Cómo lo van a echar? Si está tercero.
0: Pero bueno, el objetivo es jugar la final. Entonces, se desesperan los...
1: Pero si juega, igual si juega la octogonal puede ascender igual.
0: Son dos posibilidades. En cambio, si jugás la final, si jugás el reducido y la perder el primer partido...
2: Sí, quedás afuera. Si jugás la final y la perdés, también tenés chance de jugar en el reducido.
1: Casi nunca
2: también
1: pasa que el equipo que pierde la final asciende. Una vez sola pasó, sí, y pasó en la B Metro.
2: No, y Barracas perdió la final contra Tigre y después asciende cuando se enfrenta contra Quilmes. Cuando...
0: Claro,
1: sí, pero eso
2: por penales.
1: Son de casi nunca pasa.
2: Bueno, no, lógico.
1: Casi nunca pasa. Generalmente el equipo que jugó a la final casi nunca llega y nunca asciende.
0: ¿Quién va a ser
1: raro, el casi
0: de Gimnasia Jujuy, Quilmes, Gimnasia Jujuy?
2: Va a ser Juan Cruz Robledo, que va a ser la primera vez que Juan Cruz Robledo dirija Quilmes.
0: O sea que no es la Cruz de Quilmes.
2: No es la Cruz de Quilmes.
1: Bueno, el partido
2: mañana. Sí,
1: el partido
2: no
1: pasado dirigió ese, ¿cómo es?
0: Lucas Comesaña. Comesaña.
1: Bien, ¿no?
2: Para Quilmes sí, pero para Patronato no, dos penales no le dio a Patronato. Claro, fueron. Sí,
1: o sea, yo vi, dos penales, para claro. Mí no me fue un penal, el otro no sé.
2: Para mí sí, pero bueno, son opiniones diversas.
0: Recordemos que Lucas Comesaña tuvo un episodio...
1: Ah, sí, es malo.
2: Se la devolvió a Quilmes, digamos, porque cuando Quilmes se enfrentó contra Güemes, le cobró un gol a Güemes que no era válido.
0: ¿Era Lucas Comesaña?
2: Era Lucas Comesaña.
0: Ah, mira cómo David está de acuerdo, está recordando las deudas de los árbitros con los clubes.
2: Sí,
0: no sabía, no me acordaba de esa.
2: No, seré Caruso Lombardi, pero algo me acuerdo.
0: ¿Te acordás? No,
1: pero igual Comesaña sí. Es mal árbitro para cualquier equipo.
0: Y bueno,
2: sí, hay muchos que son.
0: Si hubiera favorecido a Quilmes, le hubiera dicho a Pío Bonacci que pateaba a él.
2: Bueno, pero tenía que haber yo creo que si pateaba con Comesaña era gol de Quilmes.
1: No, bueno, pero el árbitro es malo.
2: Mañana también en la Primera Nacional van a jugar Almagro, Gimnasia y Tiro de Salta a las 15 horas. Bueno, Quilmes, Gimnasia de Jujuy a las 19 horas. Y a las 20, Colegiales Midland.
1: Se juegan todos los partidos que se debían jugar.
2: Claro, lo que debían del...
0: Bueno, y la fecha de la Liga Profesional, ¿cuándo juega Boca y River los próximos?
1: Boca juega con Estudiantes, tiene que jugar el partido postrado con Estudiantes.
2: Boca juega mañana con Estudiantes a las 19 horas.
0: En Parque Patricio.
2: Luego va a jugar en Parque Patricio también contra Vélez. Bueno, y River le toca visitar a Tigre.
0: Bueno,
1: o sea que juega, ¿cuántos partidos juegan en cancha de Huracán?
2: Por ahora dos partidos.
0: Ah. Bueno, estamos en las 5
1: con
0: el
1: Estudiante complicado y sin Vélez viene bien, pero más
2: Vélez, Estudiantes y Vélez partido
0: complicado. 17:55 la hora de la despedida. Hasta el próximo martes. Gracias David, gracias Mauro, gracias Fiona.

coincide un poco con la noticia de que lo único que progresa con el paso del tiempo es la tecnología. El hombre no, siempre es el mismo.

0: Muy buenas tardes a todos, ¿cómo andan? Sean todos bienvenidos a Deportivo del Sur. La verdad que bueno, pasó un montón de cosas el fin de semana. Entre ellas, mi cumpleaños, cumplí 21 años, la verdad que algo muy, pero muy feliz en mí. Recibí saludos, creo que prácticamente de todos. Gracias, gracias por los aplausos. Menos de una persona que pensé me iba a saludar. Que bueno, después voy a estar diciendo, pero bueno, voy a pasar a presentar a con quien estoy hoy, con Bautista y León. ¿Cómo andas, Bauti? ¿Todo bien?
1: Bueno, otra vez muy muy contento de estar otro martes por acá. Bueno, desearte un feliz cumpleaños.
0: Gracias.
1: Yo no fui la persona que no te saludó, no me imagino quién puede ser. Esperemos que no se rompa el vestuario, como se dice, pero bueno. Un domingo feliz por lo que fue tu cumpleaños, quizá no tanto por cómo le fue a Quilmes, ¿no? Que en el recuerdo del programa pasado que hablábamos, ojalá que Quilmes dé una alegría ganando.
0: Quilmes jugó el 1 de agosto, no jugó el 2 de agosto. Jugó el 1 de agosto, yo pensé que había jugado el 2 de agosto, lo pasaron para el 1 de agosto.
1: Ah, pues se atrasó, es cierto.
0: Y sí, se atrasó y prácticamente por eso mismo.
1: Bueno, pero te salvó el cumpleaños, básicamente.
0: Prácticamente sí, a ver, no me amargó el cumpleaños, el 3 a 3. Yo justamente estaba en cancha de Estudiantes, porque fue a ser Estudiantes de La Plata frente a Defensa y Justicia, que terminó Estudiante ganando el 3 a 0 a Defensa, y lo vi de rebajo, venía 3-1. Cuando vi el 3-2, bueno, ahí yo creo que lo remonta. Pero bueno, hablando así de cosas interesantes o cosas que pasaron este fin de semana, tenemos el empate de Quilmes, también empató Argentino de Quilmes. También vamos a estar haciendo algo en vivo, un juego, esperemos que salga bien, con lo que es, que se llama el Copero, es un juego nuevo, Copero o el Ídolo, que vamos a estar hablando de esos dos juegos.
1: Esperemos que salga bien.
0: Sí, quédate tranquilo, va a salir bien. ¿Cuándo corre Franco Lapinto? Ya tenemos también el plantel confirmado para el Sudamericano Sub-20 de futsal argentino, también la selección argentina de básquet en lo que es el Sudamericano Femenino, y por último tenemos las fechas confirmadas de lo que es la Liga Profesional y la tabla, la Liga Profesional, que tenemos, creo que varias sorpresas, bastantes sorpresas, Bauti, en lo que es la Liga Profesional. Primero que nada, quiero arrancar por Quilmes que empató 3-3 milagrosamente frente a Patronato, que venía perdiendo ya 2-0 en el minuto 11. Yo les voy a ser sinceros, no sé la gente cómo hubiese reaccionado, porque lo venía hablando con Eduardo Menescaldi, que le mando un saludo, quien está en el programa anterior, Cultivos de Quilmes, que decía, ¿qué hubiese pasado si hubiese pasado acá en el estadio? O sea, en el estadio Centenario, con jugando de local y con el público a tu favor, y perdiendo 2-0 ya en el minuto 11. Yo creo que hubiesen caído una lluvia de malas palabras, sí. Prácticamente, y hubiese sido un malentendido bárbaro, Bauti.
1: Sí, además de, bueno, todo lo que habíamos hablado, de que había sido el partido pasado, con la derrota, la renuncia de Gracián, llegar a este partido, ver qué pasaba y arrancar en prácticamente 10 minutos, porque si bien, o sea, fueron un poquito más, en 10 minutos prácticamente haciéndote dos goles solo, o sea, parece a propósito.
0: Parece las apuestas deportivas, literalmente, sí, sí. Si te das cuenta.
1: Se dice ahora, las apuestas mataron el fútbol.
0: Sí, bueno, obvio.
1: Parecía que había algo ahí en el medio, después bueno, por suerte Quilmes lo pudo zafar un poco el papelón que en el que se había metido solo, porque como decimos se hizo los goles prácticamente solo.
0: Tenemos los videos de los goles, quiero verlos, no, porque son tremendos.
2: Camilo Martínez. Quipes está administrando el balón junto a Vindela. El pase hacia atrás, gol. Contra, el pase hacia atrás, hacia el arquero Marinelli, que había salido jugando en varias oportunidades, se confió Lucas Romero, le entregó fuerte la pelota, no llegó a recibirla Marinelli, y el que sí recibió el regalo fue Patronato. Señoras y señores, con este insólito gol, el patrón está ganando en su casa, Patronato 1, Quilmes, con esta chambonada, 0, ninguno, y viene el segundo, y viene el segundo, y viene el segundo, estaba el arquero, Salgar tiró gol, gol. Patronato. Pato. Un minuto fatal para Quilmes. Se tomaron toda la cerveza los defensores y el arquero. Falló Marinelli esta vez. Lo fueron a trabar. Había cometido un error hace un ratito Romeo, ahora Marinelli. Y apareció con todas las ganas, con toda la fuerza, el jugador de Patronato, el número 11 allí, Lautaro Valentín Pereira, para robarle la pelota y para robarle la ilusión a Quilmes. Minuto fatal. Gol en contra. Error grosero. Y con todo esto, el Patrón festeje, gana 2-0 en su casa. Camilo Martínez.
0: Bueno, estaba mirando los goles. Se los hicieron solos prácticamente, porque primero viene de un error de Lucas Romero, quien se la pasa a Marinelli. Marinelli se confió, no la agarró prácticamente, no la tuvo, y fue el gol en contra. Después el otro, ya que Marinelli, ahí prácticamente es culpa de él, porque no lo vio quizás al defensor, pero al delantero de Patronato, y termina sacándosela y se termina definiendo y... error de él. Y después el tercer gol, que no lo tengo, pero es increíble, de cómo fue un golazo el de Patronato, el tercer gol de Patronato de Rueda, que termina en este caso pegándole de afuera del área, creo que poner unos 40 metros de afuera del área, y termina siendo un golazo. Y Marinelli es responsable, obviamente, de los tres goles. Muchos critican a Glelel, pero a ver, Glelel no es que sea malo, nos salvó, la verdad, siendo sinceros, varias veces las papas cuando todo quemaba. Y yo, la verdad, siendo sincero, entre Marinelli y Glelel, me gustan los dos, o sea, no es que me puedo quedar con uno, porque aparte, para ser realistas, o sea, uno ha salido del club, y cuando es fácil pegarle a un pibe salido del club, y no es tan fácil pegarle a uno que recién viene, ¿viste?
1: Sí, nos daba risa cuando escuchábamos, bueno, cuando veíamos el video de los goles, el relato, ¿no? Que los defensores de Quilmes se tomaron toda la cerveza, y bueno, también lo hablamos, es que parece un chiste, ¿no? Porque son cosas que no pasan ni jugando a la play, en un minuto de reloj, poco más, el equipo regale dos goles, y aún así igualmente logra empatarlo, porque eso también, bueno, si bien creo que es más grave cómo regalás los goles, también es importante la muestra anímica o actitudinal de poder aún así sobreponerse y empatar el partido estando perdiendo 2-0 e incluso habiendo recibido un tercer gol también.
0: Y te digo que lo pudo haber dado vuelta también Quilmes con Bonazzi al minuto 58, que hoy entró por Espetale también, autor de uno de los goles al primer tiempo que había metido el 2-1, y después, bueno, Patronato mete el 3-1, y ya después en el segundo tiempo prácticamente de Quilmes, y que se lo erra, pero se lo erra un error garrafal. También quiero darle créditos a Lucas Tito Cac, que es de Cultura Deportiva, que está los miércoles. Saludo a Luca, y que bueno, es increíble lo que es el gol que se erra Pío Bonazzi, No, es uno de los nuevos refuerzos de Quilmes que ingresó en este mercado de pase de invierno, y siendo sinceros, no te podés cerrar ese gol, y podrías haberlo ganado. Quiero ver el video porque es increíble,
3: La tiene la Messi por derecha, lo tiene por izquierda Bonazzi. La Messi entra al área, la quiso cruzar para Bonazzi. ¡No! ¡No! ¿Qué hizo Bonazzi? No te lo puedo creer lo que se perdió Bonazzi, por el amor de Dios. Tenía el arco libre Bonazzi. El pase de la Messi. Bonazzi enganchó, se sacó la marca de encima y en el punto penal tenía el arco solo. La tiró a la tribuna, no te lo puedo creer Bonazzi. Pero ¿a qué jugador? Jugás al rugby, la tiraste a la H de rugby. Por favor, lo que se perdió Bonazzi era el triunfo de Quilmes. Y este es el 9 que tiene Quilmes, por favor. Lo que se perdió Bonazzi, saca Sosa del arco. Es increíble lo que se perdió Bonazzi, La tiene la Messi por derecha.
0: No, prácticamente, creo que no lo puedo creer. Decía, la había hecho bien la Messi. Bonazzi que se pasa al defensor de Patronato y tenía para pegarlo. Era pegarle, no matarlo. Prácticamente, igual concuerdo con Tito, que quiso jugar. Trae los Pumas.
1: No le gustó mucho el error al relator. No,
0: prácticamente, pero igual. O sea, era el gol que le daba la victoria de Quilmes para poner el 4-3 del partido después de un partido, creo que fue el del desastroso.
1: Sí. Como decimos, que por cómo empezó, ganarlo parecía impensado, y Quilmes, lo acabamos de ver, estuvo a centímetros de hacerlo, como bien decía Santi. No resuelve mal a Bonazzi, porque controla con la pelota que le queda un poco ahí medio atrás, digamos, o un pase que no fue tan bueno, resuelve bien amagando, y después cuando tiene el arco de frente la tira a cualquier lado, y bueno, la verdad que una pena, porque por lo que decimos, por cómo se dio el partido, ganarlo hubiera sido mucho más que 3 puntos, ¿no? Porque también...
0: sí, también hay que mirar lo que es la tabla del descenso, claro. Porque podemos estar mirando lo que es la tabla en general, y que bueno, que te deja con un montón, pero un montón de dudas, más que nada por el tema de cómo... ¿Cómo te complican? No es que quizás te complican los puntos, pero te dejan con una sensación amarga de que podrías haberlo ganado sin ningún inconveniente. Pero bueno, también me gustaría escuchar ahora la palabra de Manuel Trípodi. Manuel Trípodi, el técnico de Quilmes, que bueno, venía de reserva y que ahora lo subieron para estos partidos hasta que bueno, hasta que encuentro un DT. A ver, siendo sinceros, no estuvo mal el partido de Manuel Trípodi. ¿Qué pasa? Resulta que lo planteó mal, o sea, lo planteó mal, hay que ser sinceros, pero lo enmendó con los goles para empatar el partido. Igualmente, hay que ser sinceros, yo creo que no es técnico para esta categoría, Manuel Trípodi, y todo bien.
1: Sí, y además, ¿qué culpa puede tener él de que en un minuto su equipo regale dos goles? O sea, como vos decís, tuvo errores y demás, me parecería quizá un poco injusto culparlo a él viendo lo que regaló Quilmes en defensa y lo que perdió en ataque.
0: Bueno, sí, obviamente que deja mucho que desear y que bueno, que te da, no sé si bronca, pero bueno, o sea, Quilmes obviamente tiene que ir a buscar a otro técnico. Primero me gustaría escuchar las palabras de Manuel Trípodi, si es que se pueden escuchar.
4: Es más, en este caso, te vienen 3 partidos de local. Tenés poco tiempo de recuperación. Tenés que apelar a sacar la mayor cantidad de puntos de esos 3 partidos de local, que pueden ser determinantes.
5: Tenemos que jugar bien el próximo partido para ser merecedores del triunfo y así partido a partido hasta que ellos se convenzan de que pueden pelear por cosas importantes.
4: ¿Y de lo físico cómo terminó el equipo pensando en esto que hay pocos días de recuperación entre este vuelo y el miércoles?
5: No, creo que se vio un desgaste importante. Aquí muchos jugadores cansados, pero por voluntad pudieron sostener 90 minutos.
4: ¿Tuviste que apelar a lo anímico en el entretiempo? Más que nada por los golpes que había recibido el equipo en la primera parte.
5: A ver, lo anímico se juega en cada situación de partido. Creo que demostraron que anímicamente nos estaba costando y después demostraron que convencidos de lo que hacen pueden dar vuelta o casi dar vuelta un partido como el que se jugó, y eso es lo que nos deja bien en claro que hay un margen de crecimiento grande.
4: Emma, en este caso...
0: Bueno, margen de crecimiento grande obviamente hay, porque tener los jugadores que siempre intentarán ir para adelante, y bueno, que en este caso del descanso también, porque ahora Quilmes tiene partido el miércoles, o sea, jugaste el domingo, tenés lunes, martes, ya el miércoles, a 2 días tenés para prepararte, y creo que el desgaste físico le puede jugar en contra, porque tiene que jugar el partido pendiente de la fecha 21, porque si no mal recuerdo se había postergado por lo que era en este caso los festejos mundialistas, que se había jugado nomás el viernes y que después el lunes se postergó, y ahora vamos a tener el miércoles a Quilmes Gimnasia de Jujuy y Almagro Gimnasia y Tiro de Salta. O sea, Quilmes que va a jugar contra lo que es el puntero de la zona, Gimnasia de Jujuy, y que bueno, veremos cómo lo plantea Manuel Trípodi, quizás si viene un técnico nuevo. No sé qué va a pasar, me parece que la dirigencia va a mantener lo que sería a Manuel Trípodi, y más que nada por el tema de ser de reserva y por el tema de que no sé si es que irán a buscar un técnico nuevo.
1: Sí, además, bueno, lo que decís vos del poco tiempo que hay entre partido y partido, también lo escuchamos en la entrevista, complica aún más la tarea de buscar un técnico, ¿no? Porque termina un partido y vos decís, bueno, listo, para el siguiente hay que buscar un técnico, tenés 2 días nada más. O sea, la realidad es que tampoco tenés mucho tiempo ahí, y es algo que está pasando no solo en esta categoría, sino que en primera también, partidos cada 2-3 días, y que yo recuerde, el semestre pasado no había sido tan así. O sea, si bien hay muchos partidos, los calendarios eran con un poco más de tiempo entre partido y partido. No sé bien por qué se está dando ahora, pero es cierto que vemos que prácticamente los equipos casi ni repiten 11, porque siempre hay algún tocado, algún lesionado, alguien con una sobrecarga, molestias y demás. Y eso, bueno, habla de que hay algo que no está terminando de funcionar en tema de días entre partidos.
0: Es increíble, la verdad no lo puedo creer. Además, bueno, mirando una estadística, que renunciaron 31 técnicos en lo que va... No, Sí, 31 técnicos despedidos y 26 clubes que cambiaron los DT. Arranca con lo que es Leandro Gracián cuando renunció frente a Colegiales. Y que bueno, que prácticamente hay que sumarle también a la renuncia. Ya sería, no, serían 32 ya, o sea, es increíble en este caso. Y es una locura, más que nada, por qué tomás el equipo si después por malos resultados vas a renunciar. O sea, también hay que sumar la renuncia de Pablo Guinazú, el técnico de Güemes, que renunció tras perder 3-1 frente a Tristán Suárez, y que bueno, que en este caso también, o sea, es increíble la cantidad de técnicos que renuncian. Encima, vamos, recién 23 fechas, para que te des una idea, sí, o sea, es un
1: poco más de la mitad.
0: Por eso, un poco más de la mitad, encima son 18 equipos de cada lado, 36 equipos ya, y
1: casi todos cambiaron de técnico.
0: Sí, por eso, o sea, casi la
1: matemática, ¿no?
0: Casi la mayoría cambiaron de técnico, ese es el tema también. Bueno, volviendo al partido, también me gustaron algunas actuaciones, como me gustó la actuación de Ariel Kipes, que bueno, estuvo en la saga central y que fue uno de los que metió el gol para que Quilmes empate el partido, el segundo gol del partido. Y me gustaría también escuchar las palabras de Ariel Kipes.
6: No, obviamente, uno cuando intenta siempre va a tener errores, y eso es también el aprendizaje. Obviamente en estos momentos por ahí duelen un poco más los errores, porque obviamente la posición no es la correcta, pero bien, obviamente seguiremos intentando, seguiremos insistiendo, que obviamente vamos por buen camino en esta etapa que estamos con él.
7: La última, qué semana complicada, digo, después de la salida del Tano, la derrota con Colegiales, es un empate que más allá de lo numérico sirve también para la confianza, apaciguar algunas cosas, ¿no?
6: Sí, obviamente que tuvimos por ahí una semana no normal, digamos. Pero bueno, esto también se trata de esto también. Nosotros tenemos que acomodarnos, sacar rápido también lo que pasó. Obviamente que también sabemos de la situación que nosotros estamos, tenemos que sumar. Ahora tenemos 3 partidos de local, que eso es muy importante para nosotros, y obviamente que a meter lo mejor, que obviamente que de esta manera no queríamos este resultado, pero bueno, también levantamos algo que por ahí no suele pasar siempre.
0: Bueno, increíble lo de Ariel Kipes, que bueno, que tiene razón, no ha sido bueno el rendimiento. Además, bueno, le preguntaba el tema de la semana, sí, fue una semana bastante movida, más que nada por la renuncia de Gracián, Emanuel Tipo y Cagarro Quilmes, y bueno, empezó a agarrar prácticamente un fierro caliente que te deja con muchas dudas con respecto a lo que se viene en el futuro.
1: Sí, igualmente también era importante, como hace él, remarcar que se vieron cosas positivas, que se vieron entre el partido de local, y que bueno, que el equipo está en condiciones, ¿no?, de poder darlo vuelta. Como venimos diciendo hace bastante, también este formato, este torneo, te da la chance de poder sobreponerte rápido, pero bueno, también cuando las cosas no te salen es cuando se hace difícil, ¿no?, poder salir adelante.
0: Sí, prácticamente es eso, o sea, al no darte las oportunidades para salir adelante, ese es el problema también, porque es un torneo largo. Ya igualmente estamos llegando a lo que sería la recta final del torneo, vamos por la fecha número 24, ahora bueno, disputamos lo que sería la fecha 21, y ya después, bueno, quedan más menos de 10 fechas, menos de 15, sí, 15, no... 10 fechas, sí, 10, 12 fechas queda más o menos aproximadamente, y que bueno, que deja en mucho que entrever en este caso. También obviamente hablar de lo que sería en este caso también de Marinelli que fue responsable de los 3 goles, y creo que un cambio no le vendría mal, pero también me gustaría escuchar a ver qué dice él con respecto a los 3 goles que se comió en lo que fue el partido.
8: ¿Qué responsabilidad? ¿Muchas de los goles?
9: No, la pelota parecía que se iba, y hace el movimiento que se puede, ¿viste? Para el otro lado, para el brazo, yo estoy ahí parado, pero no
4: lo sé. ¿En el entretiempo apelar a lo mental para poder dar vuelta al resultado que había arrancado de manera negativa?
9: No, creo que sostener lo que la integridad del técnico, que es muy buena, y creo que en el segundo tiempo lo pudimos llevar a cabo
4: bien. Nunca negaron eso, ¿no? Salir jugando de abajo a pesar de ir perdiendo.
9: Es la idea del juego, así que es lo que vamos a hacer, lo que nos gusta, lo que vamos a respetar, y bueno, obviamente para esa idea tenemos que mejorar.
4: En el primer gol, ¿qué termina pasando? Vos la pediste para atrás y viene justo un remate fuerte.
9: Sí, lamentablemente, bueno, justo Rome me la quiere dar y bueno, me pega justo mal y me pasa lejos y bueno.
8: ¿Qué responde?
0: Bueno, prácticamente sí, asume la responsabilidad, o sea, sabe que tuvo los errores en lo que fue el partido y que bueno, que deja mucho que desear en este caso la actuación de Marinelli en lo que va en este partido. Y bueno, y en el año no ha hecho mal los partidos, pero bueno, en fin, o sea, no está mal, creo que no sé si tendría mal un cambio para que entre Glel. Me gustaría verlo más que nada nuevamente, porque es un arquero que también nos ha estado siempre, nos ha salvado bastante y siento que la verdad no ha estado mal. Y que bueno, ahora hablando del tema de lo que es la tabla, ¿tenemos la imagen de la tabla? Vamos, perfecto, a la tabla. Ahí va. Ahí tenemos la tabla de lo que sería la zona A. Zona A está Ferro, primero con 43 puntos. Segundo, Deportivo Morón, con 38. Tercero, Colón, con 36. Cuarto, Almirante Brón, con 35. Quinto, Godoy Cruz, con 34. Sexto, Ciudad Bolívar, con 34. Séptimo, Los Andes, con 33. Y octavo, Deportivo Madryn, con 33. En el descenso de la zona A están Chaco, Central Norte en el puesto 17 con 22 puntos. Y Acasuso en el puesto 18 con 21 puntos. En la zona B tenemos líder a Gimnasia de Lima Jujuy, primero con 41 puntos. Segundo, Tristán Suárez con 39. Tercero, Temperley con 37. Cuarto, Atlanta con 36. También tenemos quinto, Midland con 34. Sexto, Deportivo Maipú con 32. Séptimo, Gimnasia y Tiro de Salta con 31. También octavo, Atlético Rafaela con 31. Quilmes está en el puesto 15. O sea, prácticamente si gana, o sea, mañana frente a Gimnasia Grima Jujuy, pasaría, avanzaría un par de puestos, subiría al puesto número 13. Y que bueno, y en el puesto, posición de descenso, que está en el puesto 17, Agropecuario con 23 puntos. Y en el puesto 18, Güemes con 19 puntos. Prácticamente esos serían los resultados de lo que serían la fase de grupos, la zona A y la zona B. Y que bueno, en este caso, Quilmes que va a tener que enfrentarse en la fecha número 21 a Gimnasia de Jujuy de local, o sea, mañana a las 8 de la noche. Y que bueno, que tiene que ganar a toda costa. Va a seguir obviamente Manuel Trípodi y hay que ver si se busca un reemplazo recién para la siguiente fecha, que sería la fecha número 20. Fecha número 24, que Quilmes jugaría recién, en este caso el domingo 9 de agosto, frente al Magro, a las 5 de la tarde. O sea, prácticamente la tiene complicada, no, pero Almagro es un equipo que ha sacado triunfos importantes y que bueno, que si le gana, posiblemente se pondría lo que sería la pelea por meterse en los playoffs de ascenso.
1: Sí, y bueno, además, viendo la tabla, duele un poco más quizá no haber ganado, porque vemos lo importante que hubiese sido ganar justamente contra el Patronato para aumentar la distancia. Bueno, si bien quizás es pronto para hablar de descenso, siempre, o sea, hubiera sido una buena oportunidad para aumentar ahí la distancia de puntos frente al Patronato.
0: Así es. Bueno, también Primera B Metropolitana, que tenemos en este caso Excursionistas primero con 53 puntos, ahora pasando a la B Metropolitana. Segundo, Tercero Remedio Escalada. Tercero, Arsenal con 52. Cuarto, Villarmino con 52. Quinto, Camioneros con 51. Italiano, sexto con 46. Real Pilar, séptimo con 43 puntos. Octavo, La Ferrere con 41. Noveno, Comunicaciones. Argentino de Quilmes está en el puesto 15, que empató, que tiene 33 puntos. Empató por la fecha número 28. Frente a Guay Urquiza, momentáneamente salió lo que sería de la zona de descenso. Igualmente Cadu justo salió momentáneamente, no, o está ahí prácticamente, pero más que nada porque tiene menor goles anotados, así que por eso mismo se encuentra ahí. Y que bueno, que ahora por la fecha número 29, Argentina y Quilmes se va a estar enfrentando al Real Pilar a las 3 de la tarde. Ahora pasando a lo que es la Primera C, tenemos que Brazatí está segundo con 36 puntos, que Brazatí le ganó 1-0 Central Córdoba de Rosario. Hoy a las 3 de la tarde le ganó a Central Córdoba de Rosario, y que bueno, que se pone segundo con 36 puntos en la zona A, a 2 puntos de Sacachispas, que es el líder, que está primero con 38 puntos. El otro que está primero es Luján con 42. En el descenso están Argentino Rosario con 18. y Fénix con 21, que estarían jugando un playoff de descenso y ya el que pierde descendería. Y bueno, y pasando lo que es también lo que sería el promocional amateur, porque se juega el promocional amateur, Juventud Bernal, que viene muy mal, está en el puesto número 8 con 3 puntos de la zona A, y que viene de perder 5-0 frente a Defensores de Ileue. Complicado, complicado Defensor Juventud Bernal, que bueno, ojalá levante cabeza porque es un gran, gran equipo. Y ahora hablando de Quilmes también, pero pasando lo que es el femenino, el que ganó, le ganó 6-1 a Atlas, le está yendo muy bien al femenino, y que dejó de contar con una jugadora muy importante en este caso, que sería... Mara Gómez, que era una jugadora que había entrado a principio de año en Quilmes y que bueno, que marcó mucho la diferencia en la delantera y que venía ganando varios partidos en el equipo, igualmente todo colectivo, y que venían jugando muy, pero aunque muy bien. Y bueno, y ahora se le fue una pieza bastante clave lo que es el equipo, pero igualmente tenemos la tabla de la zona A de la división femenina. Eva, el Quilmes está con 25 puntos, ahora si le sumamos sería 10 partidos jugados y serían 9 triunfos y un empate, y serían 28 puntos, y que bueno, que estaría jugando un playoff frente al frontón de la zona B. Tenemos la tabla de zona B, ahí va, estaría jugando el frontón de la zona B, que tiene 28, no, porque ganó el otro partido, o sea, tenían ya 10 partidos ganados, 31 puntos ya tendría, y que estaría jugando un playoff frente al frontón para ver quién ascendería a la primera AVE. Ahora, Bauti, pasando un tema importante, hay un juego que está generando sensación en lo que es las redes sociales y demás, que se llama El Copero. Copero, y también tenés la otra versión, que es El Ídolo. El Ídolo es como elige tu propia aventura, puedes elegir arrancar en un equipo de Federal A, o puedes elegir arrancar en un equipo, en el PSG puedes elegir arrancar. Sí. Y por otro lado, El Copero es mucho más simple. O sea, vos pones tu apellido, pones tu número que te gusta, pierna derecha o izquierda.
1: Bueno, ahí lo estamos viendo ya en pantalla.
0: Ahí va. Elegís tu país y elegís tu posición. Vamos a ponerle, sí, vamos a poner argentino, vamos a hacerlo argentino el jugador. Perfecto, y vamos, ¿de qué lo ponemos? ¿De qué lo ponemos?
1: Y de 9,
0: ya. De 9, pongámoslo de 9. DC, delantero. Perfecto. Arrancamos ahí, confirmar. Ya estamos, de derecha. Ahí va. Arrancamos en Tigre. vamos a Tigre, ahora vamos a probarlo, vamos a Tigre. Ahí va. Bien, no nos va mal en Tigre. Bien, Seguimos en Tigre. Vos podés elegir, Bauti, si querés vos podés elegir. No era más.
1: Y vamos a Newell, ¿no?
0: Vamos a Newell, sí, claro, vamos a Newell, dale. Bien, nos va. Ganamos la Copa Argentina. Ganamos la Copa Argentina, bien. Entrená, doble turno, 2 entrenamientos al día para
1: ver. Sí, entrená.
0: Entrenemos a fondo. Bien, titular. Bien, 77 de media. 40 goles clavamos en Newell's.
1: Ah, pero ¿quién es Cristiano Ronaldo?
0: Nos quiere el Frankfurt. Nos quiere el Frankfurt
1: de Europa.
0: Vamos al Frankfurt. Bien, Tatuaje gigante, sí, pone. Lo hacemos tatuaje gigante. Le ponemos tatuaje gigante a ver si se infecta o no, a ver.
1: Se infecta.
0: Bien, dale que sale bien, perfecto. Seguimos en el Eintracht Frankfurt, ¿a ver?
1: Sí.
0: Nos quiere hacer, estuvimos jugando en la selección, bien. Sustancia misteriosa.
1: No, rechazar,
0: ahí no, rechazala porque nos suspenden, ganamos la Copa de Alemania, bien. ¿Vamos a Brasileirao o podemos la vuelta?
1: No, a Cruzeiro.
0: Libertadores, ganamos. Toma. Libertadores, vamos, dale, seguimos en Cruzeiro, bien, no importa, ya está, ya gané la Libertadores, la Copa Argentina, seguir el plan, pone, bien,
1: bueno, subió bien,
0: subimos de media, y nos retiramos, bien, perfecto. Salió bastante bien, bastante decente. Ganamos una Copa Libertadores, una Dress Poker y una Copa Argentina. Una locura. No fue bastante, pero bastante bien, ¿eh? Bueno, es un juego muy interesante porque podés elegir y todo lo demás. Y bueno, la verdad que fue bastante buena la carrera, Bauti, ¿eh?
1: Sí, bastante bien. Yo lo conocía el juego. Como vos decías, igualmente, este es el copero, este es un poco más simple, en el ídolo, que es otro parecido, que también se está poniendo medio de moda últimamente, es como vos decías, un poco más detallado, como que puedes tomar más decisiones al respecto de lo que sería tu carrera, pero bueno, está bueno quizá para perder un poquito el tiempo, para distraerse un rato.
0: Sí, prácticamente es un juego muy interesante que llama muchísimo la atención y que bueno, es una alternativa. Además surgieron más modos carreras tipo Fórmula 1, de rugby, también uno de tenis, claro, uno de básquet, o sea,
1: aprovecharon
0: todos los deportes y que bueno, está entretenido. Bauti, ¿te parece si hacemos una pausa publicitaria y ya volvemos?
1: Vamos, yo me voy a jugar al copero.
0: Dale.
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0: Si los argentinos ponemos en el patíbulo a los extranjeros, es indicio que hemos perdido la memoria. La mayoría de los argentinos somos descendientes de extranjeros. Esta tierra le dio a nuestros ancestros todas las facilidades para radicarse aquí. Y ellos cuidaron este suelo como propio. Hubo distintas oleadas migratorias desde el inicio de la llegada de los europeos en las últimas décadas del siglo XIX hasta fines de las décadas del 50. La llegada desde países africanos a inicio del siglo XX, desde países orientales en distintas etapas, los chilenos, bolivianos, paraguayos y uruguayos nunca dejaron de venir. Peruanos y venezolanos llegaron en las últimas décadas. Más allá de esto, se han producido movimientos migratorios de nuestro país a otras partes del mundo, por distintos motivos. Los distintos golpes de Estado, como el del 55 o el 76, llevaron a muchos argentinos a buscar asilo en el exterior. Y las crisis económicas han expulsado a compatriotas. México, España y Brasil cobijaron a muchos argentinos. Si se extremaran los cuidados con la documentación de las residencias o las autorizaciones de trabajo, estaría mal. Lo malo es escuchar a altas autoridades del país hablando despectivamente de los extranjeros, ya que la movilidad migratoria nos ha atravesado a lo largo de toda la historia de la Argentina. Es más, muchos de ellos que hablan mal de los extranjeros tienen apellidos de inmigrantes. Qué raro suena todo, ¿no? El ataque a los inmigrantes de países tradicionales será otro distractor. ¿Será una excusa para justificar la salida de dinero que no pueden justificar? Nadie queda fuera de este tema. Argentina se fue construyendo con un crisol de razas que lo componen. Pero no nos confundamos. Las puertas del país deben continuar abiertas a todos los ciudadanos del mundo de buena fe que quieran venir a trabajar. Esto no es lo mismo que vender las tierras estratégicamente a extranjeros con poder que quieren apropiarse de nuestro suelo para su usufructo. Personas llevándose nuestras riquezas a cambio de nada, o peor, sometiéndonos a situación de esclavitud y contaminación. No confundamos una cosa con la otra. Abramos los carriles. Ladremos juntos para que el territorio de la República Argentina, o sea, nuestro territorio, sea respetado. La Argentina no se vende. Estamos en la perrera.
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0: Bueno, otro martes más, programa número 18 de La Perrera. Ya estamos siendo mayores de edad. ¿Quiénes somos? Somos lo que somos, estamos lo que estamos.
2: Con la conducción, Alejandra Vázquez. 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
0: Bien, ¿y dónde nos pueden ver o escuchar?
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0: ¿Y cuál es la trivia de hoy?
2: Contanos qué cava o ritual o creencia tenés.
0: Viste que ahora fue el primero de agosto que había que tomar la ruda.
3: La caña con ruda.
0: Así es. Ahí está. En ayunas, tres sorbos.
3: Este año no tomé. Tengo un par de compañeros que suelen hacerlo y de trabajo y a veces compartíamos. Este año justo fue fin de semana, no me tocó. pero este año no, este año pasé.
0: Ah, pues yo no lo hice nunca, pero que, quizás eso me estaría faltando, ¿no?
3: Puede ser.
0: Bueno, hoy vamos a tratar un tema, en vez de trabajar sobre muchas noticias, vamos a trabajar con una puntual, que es la ley del libro. Sobre todo nosotros que tenemos formación universitaria y que somos grandes lectores y que queremos que los demás tengan las mismas oportunidades que hemos tenido nosotros para acceder a los libros, creemos que no es cualquier tema, es un tema que atraviesa toda la cultura nuestra. Por eso hoy vamos a hablar con Javier Piccolo, editor, director de la editorial de la Universidad Nacional de Cuyo, coordinador ejecutivo de la red de editoriales de universidades nacionales. Hola, Javier.
4: Hola, ¿qué tal? ¿Cómo están?
0: ¿Qué tal? Qué gusto escucharte. Y aparte, amo Mendoza. Soy hija de una mendocina y tengo familia por allá, así que a través tuyo saludo a los Correa, a los Marilos, los Larriba, que son gente que quiero mucho. Hermosa provincia. Buenísimo. Gracias por estar acá con nosotros.
4: No, por favor.
0: Pero creemos que hay temas que hay que darle trascendencia por lo que... Por toda la repercusión que tienen a lo largo de la vida, ¿no? Contame una cosa. Hoy en día, ¿cómo se maneja la cuestión con los libros, con los precios, con la distribución, con la edición? ¿Y qué es lo que quieren cambiar?
4: Bueno, eso es algo muy importante de salir a aclarar, porque a veces vivimos en un mundo en el que damos las cosas por sentada y muchas veces, sobre todo los y las lectores y lectoras, no están muy al tanto de cómo funciona el mundo editorial puertas adentro, y ahora estamos un poco forzados a salir a explicarlo. Pero bueno, nosotros en nuestro país hace 25 años tenemos principalmente dos leyes que protegen la producción de libros en nuestro país. Son leyes que surgieron hace 25 años, la fecha no es casual, o sea, esto fue en el año 2001, fueron sancionadas casi por unanimidad en el Congreso, la ley de fomento a la lectura y al libro, y otra ley que no tiene nombre, pero se conoce básicamente como la ley de precio único, que estas leyes tienen dos puntos principales. El primero es que el libro en toda su cadena de producción está exento de IVA. No paga IVA. Si uno vende un libro y lo factura, no está afectado por el impuesto del valor agregado. Esto es una exención que está en la ley de fomento al libro y la lectura, y luego la ley de precio único, que esto cualquier lector quizás lo haya visto, lo haya disfrutado o padecido quizás, pero es que si va caminando por una zona de librerías, como puede ser en Quilmes, como puede ser en Mendoza, como puede ser en Calle Corrientes, y quiere comprar un libro y podría querer comprar cualquier otra cosa, no sé, como podría querer comprar un teléfono celular, y lo que en general uno hace como cliente es buscar el precio, ¿no? Dar las vueltas.
0: Esto quiere decir que un mismo libro tiene el mismo precio en todos lados.
4: Tiene el mismo precio en todos lados. O sea, si uno camina por la librería y dice, no, seguramente si me voy a la librería que está un poquito más allá va a estar más barato. O a lo mejor allá consigo que me haga... Y eso no sucede, porque por ley en Argentina los libros tienen el mismo precio en todo el territorio nacional. O sea, un libro nuevo que editó, por ejemplo, Ediunk, se consigue con el mismo proceso. Si vos decís, voy a aprovechar que viajo a Mendoza a visitar a mis parientes y voy a conseguir un libro de Ediunk en Mendoza, seguramente hace más barato que en Quilmes, pues no es así, porque la ley de precio único estandarizó los precios de los libros para todo el territorio nacional, y lo que esto permitió fue justamente que florezcan librerías y editoriales en todo el territorio nacional. Es una ley que sin hacer mucho, sin proponer mucho, logró grandes cosas. Solamente vamos a decir, el precio es el mismo, permite que un libro salga lo mismo en una librería de cadena, que salga lo mismo en una librería de barrio, que salga lo mismo en una librería del interior del país.
0: Javier,
4: este precio
0: lo
4: pone por... ¿Cómo?
0: ¿Y qué quieren hacer?
4: Lo que quieren hacer es derogar estas leyes con proyectos vidriosos, digo con proyectos vidriosos porque son proyectos que lo que dicen es que quieren derogarlas, pero sin presentar un proyecto alternativo. No hay un anteproyecto presentado sobre el cual se pueda discutir o pensar. Ambas leyes surgieron además de un amplísimo consenso entre editores, libreros, autores y demás.
0: Y aparte no habría ningún litigio que dé motivo a un cambio.
4: Para nada. Y de hecho tampoco está claro, como podría haber con otros proyectos de ley o con otras derogaciones y demás, se puede ver en claro quién está detrás, ¿no? Bueno, ahora el jueves se trata de la ley de extranjerización de las tierras y uno se ve claramente cuáles son los intereses que están detrás. Acá tampoco se entiende mucho porque ni siquiera las grandes cadenas editoriales ni libreras están de acuerdo con la derogación. O sea,
0: no hay nadie de acuerdo. O sea, que se no, están siguiendo el interés de alguien muy particular, digamos.
4: El acuerdo y el gran acuerdo sobre el cual estamos trabajando es que estamos todos, grandes, pequeños, medianos, universitarios, privados y demás, estamos todos de acuerdo en que como están funcionando las cosas, funcionan bien y han permitido un crecimiento de la industria editorial argentina en los últimos 25 años que ha sido maravilloso y que se opone por completo a cómo funcionaba con la legislación anterior. A cómo funcionó, por ejemplo, el mercado del libro en Argentina en los 90, que estaba completamente desregulado y que llevó a una concentración muy grande del mercado editorial y que estuviera manejado en pocas manos. Muchas editoriales pasaron a ser absorbidas por grandes grupos con la consiguiente pérdida del catálogo editorial. Si uno recuerda, en los años 90 estábamos inundados, por ejemplo, de libros traducidos en España y en un español de España, que muchas veces nos obligaba a recurrir a un diccionario para poder entender la traducción, cosa que en los últimos 25 años, o sea, prácticamente en todo el siglo XXI, hemos podido conseguir una recuperar esa gran escuela de traductores que teníamos en Argentina y tener libros traducidos al español que usamos nosotros, por ejemplo.
0: Eso por ejemplo, yo voy a poner en valor también el libro en este sentido. Yo que he sido maestra, alfabetizadora, he pasado por todos los niveles educativos, sobre todo en los primeros años, cuando un chico aprende a leer y escribir, apropiarse de la letra, apropiarse de la palabra, apropiarse de los textos, necesita un libro, necesita los libros. Entonces, no es un tema menor. Y a lo largo de toda la carrera que o todo lo que he logrado estudiar o demás, estaba recordando cuando leía sobre este tema a un profesor de la Universidad de Quilmes, Alejandro Kaufman, que él siempre hablaba de no mediatizar la palabra, ¿no? Entonces, cuando vos le das un libro a un estudiante universitario de un autor destacado y le decís, léelo, interprétalo, y después, si querés, comentamos qué diferencias tenemos sobre ese contenido. Entonces, el libro no es cualquier cosa. Es un objeto de valor para el estudiante y para enriquecer la cultura.
4: Exactamente. El libro, lo que se buscó con estas leyes que ahora quieren derogar, es poner al libro como un objeto cultural, más allá de que sea un objeto que también funciona en el mercado, que también tiene un valor mercantil, pero es ponderar sobre todo el valor cultural que supone el libro, más allá de los vaivenes de los mercados. Y esto en particular para las editoriales universitarias es fundamental. Las editoriales universitarias no estamos pensando en hacer bestsellers, no estamos pensando estamos haciendo libros cuya importancia no va por el valor o la capacidad de venta que tiene, sino por poner ciertos temas en la discusión pública que de otra forma por ahí no están, no existen o no llegan. Y a nosotros en particular, como editores universitarios, nos afecta muchísimo esta posible derogación, porque implicaría que los principales vendedores de nuestros libros, que son las librerías pequeñas, medianas, las librerías independientes, las librerías universitarias, son las que se van más afectadas por un desbalanceo que se puede producir en el mercado si se derogan estas leyes.
0: ¿Esto también entraría el jueves en discusión?
4: No tiene todavía estado parlamentario, pero sabemos que el gobierno se maneja con una terapia de shock, con esta famosa teoría de shock que meten 25.000 proyectos todos juntos, que buscan desregulaciones, en muchos casos absurdas, que no benefician a nadie. Y además estas leyes, una cosa importante también para remarcar de estas leyes es que dentro de un gobierno que busca un ajuste constante, son leyes que no representan ningún tipo de gasto para el Estado Nacional. Estas leyes le cuestan al Estado, que la vigencia de estas leyes le cuestan al Estado cero pesos. Y por cero pesos lo que permiten es, como les decía, este florecimiento del mundo del libro en Argentina, que ha permitido el crecimiento de la bibliodiversidad en nuestro país.
0: Bueno, esperemos, estaremos en contacto, Javier, a ver qué cómo va sucediendo esto, pero lo importante es poner el tema bien a hacer lío, como decía el Papa Francisco, empezar a contar y a gritar los temas que realmente nos están perjudicando a todos.
4: A hacer lío y también a explicar cómo funcionan las cosas, que lógicamente los lectores o quienes no están involucrados en el mundo del libro no tienen la obligación de saberlo, pero que hemos sido beneficiados por estas leyes que ahora están en peligro junto con toda la biodiversidad de nuestro país.
0: No, aparte es maravilloso que hayas venido vos a contarnos, a explicarnos, porque no todos sabemos de todo. Entonces es importante que los que sepan de algo tengan un lugar para contar, para hablar, para difundir. Gracias, Javier. Tal cual.
4: Bueno, muchas gracias a ustedes por el espacio, y bueno, seguiremos luchando para que haya cada vez más libros para más gente.
0: Y cualquier novedad que tengas, que creas que es importante, estamos acá, tenés nuestros contactos. Y qué lindo que es nuestro país, qué grande, y estamos hablando a 1.200 kilómetros de distancia y estamos hablando de un tema que nos atraviesa a todos. Gracias por estar, gracias por contarnos, gracias por estar enseñándonos en este momento qué es lo que nos está sucediendo. Y un abrazo a todos los mendocinos, de corazón.
4: Muchas gracias, y también reitero también el saludo para todos los y las oyentes de la radio.
0: Gracias, Javier.
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0: Volvemos a recordar nuestras redes, donde nos pueden ver, donde nos pueden escuchar.
1: Nos pueden ver y nos pueden escuchar por el canal de YouTube Radio Quilmes 106.5 y en la web radioquilmesfm.com.ar en el dial 106.5. 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
0: ¿Hay algo? ¿Saltó alguien con
1: sí, nos
0: trivia?
1: Estuvieron hablando un par. Virginia dice, bueno, la caña corruda que estuvimos diciendo. Camila dice los ñoquis los días 29 de cada mes.
0: Sí, el 29.
1: Que le ponen la monedita. Y tirar canela todos los primeros del mes.
0: Ay,
1: en la puerta.
0: ¿Cómo es la historia?
1: Sí. Eso es para limpiar el mes, como que empezás el mes más limpio.
0: ¿Ah,
1: está
0: sí?
1: Bueno, se tira tiña en la puerta de la casa, se tira canela y ya está, y te ayuda.
0: Eso está bueno y es fácil aparte. Bueno, bárbaro. ¿Quién tenemos hoy? ¿Cómo sigue esto?
1: Hoy tenemos a una cantante y compositora y productora argentina, Laura Jedi. La verdad que nos viene a presentar su último tema, que lo está por lanzar como Dim. Y bueno, nos vamos a hablar de su carrera y todo.
0: Ay, contanos algo, Laura. Hola, bienvenida. Qué gusto tenerte acá.
2: Muchas gracias.
0: Acá
2: también
0: nos encanta recibir visitas.
2: Bueno,
0: ¿cómo andas?
2: A nosotros nos encanta hacer visitas, así que acá estamos bien.
1: Ah,
2: feliz,
1: y está Mauro.
3: Hola, Mauro. El rol de guitarrista, de soporte, pero está.
0: Que el otro día
2: nos protagonismo.
0: Nos salió un programa redondito.
4: Sí, yo lo estaba viendo y me dijo, me encanta esa conductora, quiero ir.
2: Quiero que me haga preguntitas.
0: Ay, bueno, empezá.
2: No, vos me preguntás y yo respondo. Ay, me gusta eso.
0: No hay problema, no hay drama. Bueno, sí. ¿Cuánto hace que componés o cómo te salió
2: ¿cómo empezás a componer, verdad?
0: Correcto.
2: Porque, ¿cuánto hace que se me ocurren canciones? Eso hace un poco así el proceso creativo. Yo desde que tengo uso de lápiz y papel, escribo. Entonces, bueno, desde la primera poesía hasta mi mamá, cosas, claro. Y no se me ocurría una melodía. Pero yo tenía la esperanza y la certeza de que en algún momento, así como viene la letra, tenés, viene un poema, dije, en algún momento yo voy a empezar a escuchar música.
0: ¿Vos explicame? Pero vos sí. Tocas un instrumento.
2: Sí, toco la guitarra, pero viste que, decime, ¿cuántas veces decís escucho música o invento música? No todo el mundo como que lo hace, y a mí no me pasaba, así que los que quieren componer...
0: Tengo un problema, a mí la música se me ocurre, pero sí. No entiendo, no sé escribir nada de música.
2: No, pero hay varias... Sí, pero eso no es excluyente, porque claro. De pronto la música existe antes de la escritura, entonces... Bueno, podrías tranquilamente... Bueno,
0: vos en primera instancia escribías poesía.
2: Claro, exactamente. Entonces después, en un momento, empecé a... mira, pasó así. Esto no sé si lo conté. Que, para mí es algo muy sensible, pero falleció mi perro. Mi perro, el único que quizás que vaya a tener en toda la vida. Entonces no me...
0: ¿Por qué el único?
2: Y porque, ¿viste cuando te enamorás?
0: No, al contrario. Ellos estarían felices de que nosotros sigamos dándole felicidad a otros.
2: Seguramente. Adopté muchísimos. Pero él era especial, ¿entendés? Era un ser especial, al menos para mí en esa época. Entonces fue trascendente, sí, mi vida. Bueno, la cuestión es que conocí otro tipo de sentimientos y dije, y no me entraba en el corazón. Entonces es como que siempre empecé a escribir para él. Y ahí empecé, dije, esto está bueno, dije, este ejercicio de la música. Y escuchaba música, ¿entendés? Era como que me desbordó, todos los sentimientos me desbordaron. Entonces, bueno, a partir de ahí. Y después, capaz que, bueno, sí, siempre cantaba. Pero estudiaba canto. Pero lo de componer, y un día dije, dije, puedo hacerlo. Y nada, y escuchaba música cuando soñaba, todas esas cosas, ¿viste? Como más, ¿cómo te puedo decir? Es algo más intuitivo, sí. ¿Entendés? De la intuición que del razonamiento.
0: O sea, es más intuitivo, sí, lo tuyo que técnico, digamos. La técnica entra después como un recurso.
2: Puede ser que sea así. Sí, puede ser que sea así, pero creo que viste que hay distintos tipos de técnicas. Entonces,
0: no, yo no sé nada del tema, ¿eh?
2: Mira, por ejemplo, Charly García decía, viste, que, por ejemplo, yo te lo cito, que como que la música está en el aire y uno la escucha. Entonces, algo que está en el aire, así como la señal de radio, y uno de pronto, claro. y uno de pronto conecta con eso, pero puedes conectar a través de los sueños, o a través de un ejercicio disciplinado, o a través de la composición musical, porque hay gente que deliberadamente estudia, compone y sabe exactamente lo que está haciendo. ¿Entendés? Busca con un propósito, busca como que armás una receta.
0: ¿Pero vos primero escribís y después le pones música?
2: La música suele venir primero.
0: Primero la música, sí, y después lo llenas con letra. Claro. ¿Qué es lo primero redondo que te salió? Que decís, me acuerdo yo, lo primero que me... Porque yo supongo que uno tiene muchos intentos. Y un día, qué sé yo, como yo escribo, por ejemplo. Sí. Pero no todo lo que escribo me gusta. No todo me queda bien. Y por ahí algún día hay un texto que digo, este me quedó redondito.
2: Claro. Y mirá... con respecto a las técnicas, yo, lo mío es un poco más quizás intuitivo, salvaje, tribal, primitivo. Lo experimento de esa manera, ¿viste? De una manera así como muy humana, sin que... A ver, como es exactamente lo que me está pasando a mí. Por ejemplo, las canciones son cosas que seguramente son trozos de subconsciente. Entonces veo que se van armando, me pasa de esa manera, dale. Después, también...
0: Es una expresión emotiva.
2: Claro.
0: Que construye cultura.
2: Decímelo. Y bueno, la primera canción, que como te decía, capaz que, en ese momento a mi perro hijo, ¿entendés? Entonces,
0: sí, viste, que yo era tengo, como que yo escribía para él. Yo tengo dos en mi casa, por eso sé lo que digo. Y aparte conformo grupos de rescatistas.
2: Ah, bueno, entonces vamos a estar...
0: Por eso te digo que no sea el último.
2: Me ves ahí, me ves esperanza de quedarte
0: cuando
2: un animal.
0: Cuando uno... Hay dos clases de gente. Sí. Unos los que aman los perros y otros los que los odian. No hay término medio.
2: Sí.
0: Si vos los querés, bueno, está bien tomarte un tiempo, pero si perdiste un perro, bueno, pensá que hay muchos que están esperando que alguien les haga un lugarcito en la vida para poder vivir bien, y aparte ellos te devuelven con creces lo que le das.
2: Te devuelven el amor con creces. Sí, totalmente.
4: Como perrito, yo creo que lo que quieren decir es como que no va a volver a sentir ese vínculo especial.
0: Eso es como decir, no me voy a enamorar más. Mentiras. Los afectos siempre vuelven. No es tan determinante. Uno vuelve a enamorarse cuando no se quería enamorar, vuelve a querer a su perro, al nuevo perro, y siempre, y los perros te eligen a vos.
2: Pero exactamente, es como que...
0: Vos viniste a cantar y yo estoy con los perros.
2: Pero hablemos, pero a mí me encantó el otro día que estaba Mauro y dije, ay, qué linda todas las cosas que le dice. Dije, yo quiero hablar con Alejandra.
0: Pero no,
2: hablemos de lo que quieras, porque al fin y al cabo, de todas maneras,
0: es la vida.
2: Es la vida.
0: Y la cultura es la vida misma. Sí, sí. Porque es un recorte de la vida misma. Que algunos la expresan, bueno, yo a través de la palabra, vos cantando, él tocando la guitarra, cada uno le pone algo que le sale y cómo le sale.
4: Hay que tener prendida la antenita igual para poder bajarla, esa info, ¿no? Como hay una cierta conexión, como dice ella, la música está, o sea, el do es do de que se puso la convención de que sea ese. Sin embargo, las combinaciones que pueden salir son infinitas.
0: Yo amaría tocar la guitarra, pero lo único que puedo hacer es agarrarla. ¿Y ahora qué trabajo estás haciendo?
2: ¿Y ahora qué trabajo estamos haciendo? Bueno, varios.
4: Muchos trabajos.
2: Hoy ya me confirmaron que vamos a subir una canción nueva. Así que, y mira, dale, acá. Mira cuándo sale, Mauro.
4: El
2: 28 de agosto. Así que.
3: Competencia.
2: Bueno, competencia.
4: No, porque una es en los medios y otro es en formato físico. Hay que ir al teatro. Sí. En cambio, la canción está disponible el 28, pero la puedes escuchar Betty, no va a ver el 30.
2: Claro, me sale el 28. Sí, armamos. Me dijeron para el 28, sale genial.
0: ¿Y este tema que vas a cantar hoy?
2: Mira, y ahora, ¿sabes qué? Ale, hacemos uno como... Es muy ecléctico esto, ¿viste? Ahora dijimos, Mauro me dice, ¿qué querés cantar, Lau? Y más que la canción, lo que digo, ¿por qué no cantamos algún tango o algo de eso?
0: Ay, tango, bárbaro. Porque yo quise aprender a bailar tango, pero no pude.
2: ¿Por qué?
0: Porque era, faltaba gente. Entonces,
2: faltan
0: hombres para bailar tango.
4: Sí,
0: yo quiero aprender.
1: Vas a las clases y ahí son todas mujeres. Estás como...
0: Para bailar sola me quedo en casa.
2: Acá hay un par, yo le decía a Mauro.
4: Sí, pero yo toco, el que toca no baila. No.
0: El que toca nunca baila.
2: Nosotros ahora estamos haciendo algo de tango, ¿viste? Ya nos hemos presentado cantando tangos. Y bueno, él ya lo venía haciendo, ¿viste? Sí. Pero bueno, yo le dije, Mauro, quiero aprender a bailar. Va, sé algo, bailar, he bailado tango cuando era chica. Pero dije, Mauro, tendríamos que ir a bailar tango. Y él entendió a cantar tango.
4: Lo que pasa es que tantos años en el rock, yo creo que el tango nos puede dar una oportunidad de romper las fronteras, de salir y de hacer algo nuevo.
5: Es que sin ninguna duda el rock, y más el rock que tenemos acá en Buenos Aires, es un hijo del tango.
4: Sí.
5: Ya lo planteaba Charlie en su momento.
4: Sí. ¿No?
0: Hubo muchos rockeros que cantaron tangos.
4: Sí.
5: Y tal vez ese rock de barrio, no sé.
0: Nunca lo escuché al revés, nunca escuché un tanguero cantando rock. No, pero rockeros sí. Cantando
5: bueno,
0: tango, sí.
5: Por ejemplo, sí. Yo como ricotero que soy, por ejemplo, en la Kermés, que es un evento con ex músicos de Patricio Rey, ¿qué pasa? Van tangueros a cantar canciones redondos, por ejemplo.
0: Bueno.
5: Pasa.
4: Hay versiones también de tango de ellos que están en YouTube, muy buenas.
5: Muy buenas. Bueno, sí, había una orquesta de tango que hacía shows. Por ejemplo, era un show todo de Charlie, versiones de tango de Charlie, versiones de tango de los Redondos. Hay algunas.
4: Decir ustedes, es un poco el rock hijo del tango. Yo tengo una anécdota de un amigo que conocí este año en Uruguay, que nos contaba que pedía música de Argentina y porque le había gustado el tango y quería como escuchar otras cosas. Y bueno, este amigo le mandó, ¿viste? Fito Páez, Los Redondos, Charlie García. Y cuando le pregunta, ¿qué te pareció la música? ¿Te gustó? Le dijo, me encantó, pero me mandaste todo tango, le dijo. Y si te pones a pensar, sí, está ese sonido
0: quizás
4: latente.
0: La idiosincrasia de los sentimientos del argentino están en eso.
4: Y en la música también, ¿eh?
0: En la música.
4: Sí. Fito Páez tiene mucho tango.
0: O sea, en lo que cuentan es la vida de un argentino, ¿no? Y son bien argentinos. Claro. El rock nacional es bien argento, igual que el tango. Sí. Bueno, ¿qué cantamos?
4: A ver.
2: ¿Qué cantamos? No.

0: Y la cierro acá, chicos, porque, ¿saben qué?
1: Gracias. Maravilloso.
0: Porque la continúo el 14 de agosto.
1: Se me pone la piel de gallina. Que, sí. Y aparte, no es cualquier tango. ¿Viste?
2: Es hermoso.
1: Sí. Es como que se pone toda la flor de piel. ¡Oh! ¿Qué voz, letra? Corazón, Laura, ¿cómo cuidas esa voz?
0: Un montón. Igual me escuchan acá. Bueno, un montón. A ver, ¿cómo,
1: hay
0: cómo
1: técnicas,
0: te digo?
1: Se trabaja.
0: ¿Sabes qué hago para cuidar la voz? Hablo bastante agudo, ¿viste? Capaz que no te hablo así. Podría ser, podría estar hablando de esta manera, pero hablo agudo, me levanto y me digo, hola, ¿cómo están, pajaritos?
1: Pero es a propósito.
0: Pero lo hago a propósito. Sí, lo hago a propósito.
1: Porque si no, es una forma de cuidarla.
0: Porque,
1: o...
0: Sí, porque primero viste que como que las frecuencias agudas no te lastiman. En cambio, hablar grave, al menos para mí, a mí. Tengo otras amigas sopranos que hablan como eso. Tienen la voz bárbara, impecable, cantan espectacularmente bien. ¿Entendés? Carrerones tienen hechos, pero y hablan así. Pero a mí no, a mí me cansa, me fatiga, ¿viste? Entonces, de pronto, te puedo decir todo lo que no hago. Trato de dormir un montón y trato de... no tomo, por ejemplo, no fumo. No fumo.
1: Pero esas cosas no, porque es automático. Lo que decían algunos cantantes que tomaban algo, un licorcito antes
0: de... Antes de subirme al escenario me dan whisky a veces. pero...
1: ¿Me equivoco o no?
0: Sí.
2: No, es
1: pero whisky con miel, por ejemplo.
0: Ponemos miel.
2: Y en el Tucumán te dijo, ¿qué querés, Marcelo?
0: Sí, un whiskycito. Bueno,
1: la cuestión es que es un poquito, ¿no? Si no, después terminás cantando chacarera.
0: Igual está divertido. Sí, igual está divertido. Pero no, ¿sabes qué? No, pues no tengo grandes restricciones, ¿viste?
1: ¿Qué
0: pero
1: es lo que
0: no
1: más
0: fumar.
1: Me gusta cantar? Sí.
0: ¿Qué es lo que más me gusta cantar? Y en realidad me gusta cantar todo lo que pueda, porque es como que soy
1: pero
0: muy
1: hay
0: fan.
1: Algo que te debe...
0: Qué buena pregunta que me hiciste. Siempre que vengo a las entrevistas me hacen una pregunta que yo nunca la había pensado.
1: O algún tema en particular que morís por cantarlo, o que vos lo llevas en tu cabeza todo el día y o te surge.
0: Mirá, a ver, te puedo decir que es lo que siempre tengo que cantar, porque me hace bien. Hacer mantras o cantarle a Dios. Entonces, eso siempre.
1: Sí, los mantras te calman. Te
0: Mira, yo siento como que me conectan con la divinidad, ¿viste? En realidad uno ya está conectado con eso, porque al fin y al cabo somos parte del universo. Pero, bueno, el canto devocional, es eso lo que me gusta. Entonces, bueno, después, no sé, me gusta que capaz de pronto, no sé, en mis canciones... quizás no se ve eso, esa parte espiritual, pero sí se ve la parte humana, que al fin y al cabo venimos a la tierra a tener
1: bueno,
0: la vida humana.
1: Pero cuando vos ahora preparás todo un trabajo, vas a alargar una canción, ¿qué tipo de música haces? ¿Pop? ¿Qué rock?
0: Bueno, eso es, mira, te digo la música que me sale a hacer a mí naturalmente.
1: De lo que estás haciendo en el
0: es como,
1: trabajo. Que vas
0: sí,
1: a...
0: bueno, ahora... Mira, el 14 vamos a hacer tango. Después, mis canciones que son pop.
1: Vos pensás que hay gente que no sabe
3: dónde vas a estar el 14.
1: O sea, el 14 vas a hacer tango, ¿dónde y a qué hora?
0: Bueno, en Arte en Pie. Pásame exactamente todo el chivito.
1: Menos mal que trajiste el secretario.
0: Pero para eso...
2: Tenemos viernes 14 de agosto en Arte en Pie, que es en Vicente López, en el Centro Cultural hermoso, que nos da las posibilidades de poder fusionar artes, porque tiene un escenario muy lindo y lo trabajan muy bien los chicos. Así que nos dimos el gusto de invitar a Fluyendo Tango, que son unos amigos que hacen coreografías de danza, con las cuales vamos a fusionar un momento de canciones con ellos. Y también el repertorio popular, tenemos otras canciones que venimos trabajando, porque yo le dije a Lau, qué linda voz que tenés, ¿por qué no grabamos más canciones? Aparte esto que decís vos también, de abrir a otros géneros. Por ejemplo, estuvimos trabajando mucho en dos canciones que son de los del Maranao.
0: Sí.
2: Son cumbias, que en realidad no son cumbias, que son una de José Feliciano y otra de Cristian Castro. Sí. Entonces nosotros hacemos una versión intermedia, ni tan lenta como la original, ni tan cumbia. Y queda algo espectacular.
1: Pero hay mucha fusión con la cumbia hoy en día y hay cosas que suenan muy bien.
2: Sí, obvio. Sí, sí.
0: Mira, Mauro, te has convertido un poco en mi maestro de repertorio últimamente.
2: Escuchamos la otra día Peperina también, algunas de Sui Generis, sí. Canciones que Peperina. Yo creo que le quedarían bárbaro.
0: A mí eso, no sé si me va a convencer con esa canción. Te puedo decir que no sé si voy a cantar, pero...
1: Amo esa canción, sí. O sea, todo de la grasa de las capitales, todo, sí, todo lo de Serú Girán, que ahora están tocando el 9 y yo quería comprar una entrada, están un poco caras, pero qué lindo, me encantaría ir.
2: Bueno, lo veremos por YouTube, si no.
1: Si no, por YouTube. No, porque Serú Girán ya, ya Charlie no está, pero está Pedro Aznar pero y que tienen, por ahí la, como compositor es una de las mejores etapas de...
0: Pedro Aznar me encanta, o sea, fabuloso.
1: Sí, bueno, no hablemos de ese tema porque nos
0: podemos
1: quedar,
0: sí. Entonces, bueno, Ale, con respecto a qué música, todo lo que sea música, de pronto tengo una formación canto lírico, entonces, no sé, puedo estar cantando.
1: Con razón
0: lo que
1: te
0: sea.
1: Vas allá arriba.
2: Entonces,
0: un poco de comedia musical, entonces es como que todo es muy ecléctico. Bueno, como soy muy así dispersa, todo lo que sea música y me atrapa, ya
1: vamos a calendarizar.
0: Vamos a
1: ya
0: calendarizar.
1: Dijimos que el 14 de agosto estamos en Arte en Pie.
2: Sí.
1: ¿Qué otro proyecto tenés?
0: ¿Qué otro proyecto tenemos? Bueno, ahora el 28, sale mi canción el 28 y el 28 tenemos
2: el Teatro Municipal.
1: El Teatro Municipal.
0: Muy importante, están todos invitados.
2: Así como yo soy su guitarrista, el 28 ya se nos forma en mi corista.
0: Soy la corista.
1: Bueno,
0: va a estar buenísimo. Mauro, en esto dicen que no, viste que le voy a presentar yo. Está buenísimo el show. O sea,
1: pues
0: no es porque
1: lo
0: sea.
1: Presento
0: no
1: en
0: es
1: el
0: porque
1: escenario.
0: Sí, bueno. Ale, bienvenida.
2: Sí, claro.
1: Voy y te presento en el escenario, sí. ¿Por qué no?
0: Pero Ale, yo te digo, les cuento, está buenísimo el show por la cantidad de músicos que hay, aparte cómo lleva él. Bueno, es un showman, así que se disfruta mucho y la gente se divierte y aparte se llena de gente, de público. Así que, no sé, es una experiencia muy linda. Va a ser hermoso.
4: 28, recordemos, en el Teatro Municipal.
2: Sí,
4: Teatro Municipal.
2: Entrada libre y gratuita, lo pueden retirar por el teatro o reservar por la web. Obviamente que acá vamos a traer una para cada uno de ustedes. Para Fio también, nuestra operadora hermosa. Qué bien, ¿qué sería de nosotros sin ella?
1: Obvio, dependemos. Ella no se ve, pero dependemos de ella. O sea, sin ella no somos nada.
2: Mueve los hilos.
1: Bueno, me encantaría. Necesitamos un programa de 2 horas que no tenemos.
2: Ya vendrá.
1: ¿Podemos cerrar con una canción?
0: Ay, sí, ¿qué? No sé, ya que elegiste la del Maranao. Escucho tu nombre.

0: Bueno, sí. Después de este espacio de música, recordemos que estamos escuchando estos hermosos temas en La Perrera. Gracias por estar con nosotros.
1: Gracias. Sí.
2: Recuperamos palitos, corremos a lo bobo y volvemos luego de esta pausa.

0: Bueno, qué lindo momento, qué lindo la música, como me gusta. Volvenos a recordar porque el programa sigue colgado toda la semana.
1: Sí, nos pueden escuchar y ver en Radio Quilmes fm.com.ar, en el dial 106.5, y en YouTube nos pueden ver en vivo los martes, Radio Quilmes 106.5, y si no, en la semana pueden ver los programas si no nos no pudieron ver.
0: Decime, ¿con la trivia hubo algo más?
1: Sí, Verónica dijo, baño de descarga cada viernes.
0: Baño de descarga, ¿qué sí. será?
1: Hay varios, pero hay uno que se hace con sal gruesa y no me acuerdo qué más. Y después hay otro con vinagre, pero va.
2: La ya es demasiado vinagre.
0: Bueno, después averigüen y cuentan.
1: Y después.

0: con un minuto fatídico, con dos goles en contra, el Cerveceo remontó un 3-3, un partido que era importante para ganarlo. No, recordemos que Patronato hoy es uno de los últimos, está junto a Agropecuario ahí entre disputando para el descenso. Quilmes quedó a dos puntos de Patronato, sí, a dos puntos del descenso está hoy. Y se aleja reducido, que queda a 6, pero con muchos equipos en el medio. Cerveceo está 15º con 25 puntos. Recordemos que mañana juega contra el partido suspendido por la final.
1: Ah, ¿contra quién?
0: Contra Gimnasia de Jujuy, el puntero.
1: ¿Y allá va?
0: No, no, en el Centenario. Ah, mañana acá, a las 8 de la noche. Pero contra el puntero, partido complicado. Y después tenemos el domingo a las 5 de la tarde contra Almagro. Almagro está mitad de tabla, 12. Son dos partidos importantes por cómo viene Quilmes para no meterse en el fondo. Pero a su vez repetimos, contra el puntero, complicado mañana. Y el mate metió un empate contra la UAI. No es un mal resultado, pero a su vez la UAI es un equipo que está peleando el descenso. Hoy es el último en zona de descenso. Entonces también capaz será una oportunidad para acercarse al reducido. El mate también, 15º, 33 puntos, a 6 de Comu, con 39 es el último entrando al reducido. El mate va a jugar este sábado de local con Pilar.
1: Bien. ¿No?
0: Con Pilar, que viene ahí arriba peleando el reducido. Así que bueno, un mate, que recordemos que salió 0-0 este fin de
1: semana. Franco no corre.
0: No, recordemos que están en vacaciones, el verano europeo, lo que se llama ya el parate de mitad de temporada.
1: ¿Podemos decir qué temas escuchamos hoy?
0: Sí, recién acabamos de escuchar a Sky, Síndrome del Trapecista, y más temprano escuchamos Olvida que volverá por más, de Hermética, de Hijo del Vaciamiento, aquel gran disco, ¿no?, de la banda de Iorio y O'Connor.
1: Música, actualidad, hablamos con gente del interior, tuvimos un poco de todo, ¿no?
0: Un poquito de todo.
1: No sé, espero que los oyentes lo hayan disfrutado como lo disfrutamos nosotros. ¿A quién saludamos?
2: Yo quiero saludar a Alicia, que nos está mandando mensajitos, a Alicia y a Amador.
3: Y yo a mi familia, a mi hijo, a mi hermana y a mi mamá y a mis papás, sobre todo a Julieta, y después a mis compañeros de la facultad que siempre están ahí haciendo el aguante.
1: Obvio, la Universidad de Quilmes toda, somos parte de ella, ¿no?
0: Bueno, a Jime, que la amo, a Juaco, está escuchando Jime, con Alicia, están todos allá escuchando de San Andrés, nos están escuchando, a mis viejos nos escuchan acá desde Quilmes y a mis sobrinas, que las amo también.
1: Bueno, yo empiezo, mis hijas, mis nietas, mis yernos, mis perras, mis amigas, que a veces no las veo lo suficiente, pero hay algunas que las quiero mucho con el alma. Y bueno, los martes a las 20 horas, La Perrera, por FM Quilmes 106.5, los esperamos para disfrutar con nosotros esto que es la realidad, como para poder construir un mundo mejor. Gracias por estar con nosotros, gracias por escucharnos. 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